0: Capitán Maite Guzmán. 10 de octubre. Club Gordillera. Dentro de un ratito.
1: Y su estilo.
0: Me falta una imagen y ya subo la grilla. Del mes de octubre acá en Junín,
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2: Voy a ir. 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
0: Che, Carlita, acá Darío anda mangueando una porción del. Darío, usted se hace el huevón, Darío,
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0: Se hace bien el huevoncito, Darío,
3: Robo, ya lo sé. Solo
0: sabe andar con.
3: ¿Quién es tu nueva?
0: Con la riñonera esa, vio. Pero. Ya que explota de tanta plata que tiene, Medio agarrado, dicen que Darío, che.
3: 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Un misterioso alguien.
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La música con Maite Guzmán. Preparen para escuchar un show de primer nivel con esta muchachita, ¿eh? Preparen para escuchar un show de primer nivel con esta muchachita, porque la gasta, ¿eh? No saben lo que canta esta muchachita, la Maite. Se van a sorprender cuando escuchen el show, ¿eh? ¿Sabe por qué? Porque ya estuvimos con ella en Piedra del Águila hace un año y medio aproximadamente. Y bueno, quedó ahí. Quedó ahí el compromiso para que vengan a Junín. Así que bueno. Pero la gasta, la gasta desde Trevelin Chubut. Llega Maite Guzmán en el mes de octubre. Dale. Un poquito más de música, a la vuelta nos vamos, dale.

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Melón, Darío es más agarrado que garrapata en perro. Decile que el sábado se pague la birra, que no sea tan agarrado.

0: Despedimos a nuestros amigos comerciantes, despedimos a nuestros amigos comerciantes y nos vamos, dale.
1: Por extrañar.
2: Si a Darío la hermanita no lo deja tomar, che. Así anda el, la novela en el barrio.
3: Felicitaciones.
0: Estaría de turno mi amigo Darío. ¿Qué le pasa con Darío? ¿Qué les pasa con Darío, mi viejo?
3: En este caso de visitantes, entramos de a poquito ya a despedirnos de todo el público de la provincia de Corrientes. Señoras y señores, homenaje a San Jorge 2026, familia Cuenca Díaz les presenta el show en vivo desde Buenos Aires. Con los aplausos de ustedes recibimos al principito del acordeón, Alan Salina.
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5: Vos te comete toda la sabola pa le echar la culpa al corazón. Che, manada, saludos a mi padrino, a mi marina.
2: Y de paso se anduvo achicando en la carrera, che, dice que tiene miedo. Tiene miedo a perder. El mal es el que tiene, no tiene la tecla, dice. Tiene miedo, Darío, correr la carrera esa que hay en... De apuesta, tiene miedo, no quiere pagar el ratón.
0: Bueno, buena música, buenas canciones y buenos elegidos. 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
1: Para los parrilleros.
0: No. No, ¿por qué le hacen? ¿Por qué le hacen los memes al amigo Talero? Che, se pasa,
2: Vamos. Che, Vito, se suspendió la carrera desde tiempo. Más vale todo, te vas en todo. Más vale te vas en todo, mírame. Bueno, Cari. Vamos a poner plata, nunca le vamos a poner plata. Y si la fea también. A cualquiera le corro, nomás.
3: Eso, Darío,
2: le corro nomás. Y aluminio, que te pare el aluminio también. Arriba, Darío, hijo nomás. Arriba, Darío, hijo nomás.
0: 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Lubricentro Huiliches. ¿Qué se pasa con el talero,
2: Ya tiene carrera, menores. Ni un cagado, Los
1: chicos de la combi, vamos.
0: Hijo de mí, que se... 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
2: Mira el poli que está, verán que pone. Mira, Care. Y es poli, candadora, ¡Mierda! No corre nada con el poli,
0: Olvaiza. Está medio grueso el roque italiano, Está medio.
1: ¿Cómo canta?
0: No llega a los 55 kilos el roque, Gracias Héctor, sonidos, cumple de 15, casamiento, bautismo, bodas de oro, bodas de plata, eventos especiales, Héctor, sonidos.

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1: Y capaz que Talero va y le consigue el caballo al ejército, ya el frisón ese que saben exponer para la rural, ¿viste? Para correr, ¿qué decimos?
2: ¡Esa, esa, esa, esa, esa me gusta!
0: No se pasen con Talero.
3: ¿Ya tiene carrera, Meloni? Ni un cagado, ¿eh?
0: Amigos, nos vamos.
2: Arriba los...
0: El sábado estamos con la previa del partido de la selección argentina. El sábado estamos, El sábado estamos con la previa de la selección argentina, mi viejo. ¡Oh! Somos la Junta, papá. El sábado 19:30, 19:45, ya estamos en vivo. Un gusto, un placer reentrar acá de ver Juninense.
3: El que con poño, bro.
2: Porque somos
0: la Junta.
3: Le corro a Karel, le corro nomás, le corro a Fede también, te ponga pieta a la gente, viejo nomás, sal de arriba, viejo nomás, y a los míos también, ándame a la vieja, viejo nomás.

0: ¡Eso!
1: ¡Me corro a Karen! ¡Me corro, nomás! Sí, Darío va a terminar perdiendo todo.

0: No, what? Che, le están haciendo memes a pleno de amigo Talero. No se pasen con el Talio. Es buena gente el Talio. Todo tiene vuelta, Talio, ¿vio?
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2: 21 horas.

0: somos
1: Fidel Linares, saludito grande.
0: Somos Fidel, viejo.
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0: Solito, solo.
3: Che, cupita, ella cambió de monta, guarda, Ese debe ser el tero, lo voy a agarrar a la calle, le voy a pegar un toscazo, lo voy a... Te voy a denucar al culiao.
2: Manda si quiero un telegrama, diciendo que me amas, que un día volverás.
0: ¿Qué le pasó, maestro? Nos vamos, amigos, nos vamos. El sábado estamos con la previa.

0: pena y dice.
1: El sábado estamos con la previa, mi viejo, de la selección argentina. Un gusto, un placer entrar acá de Vergeninense con la buena música. Hugo Méndez, mi nombre. Chau, chau, chau, chau, chau. Salud a 22, la música chamamesera. Chau, chau.

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1: Pero claro que sí, pasaron 46 minutos de las 10 de la mañana en la República Argentina. Contacto Directo hasta la 1:30 de la tarde. Buen día, queridos amigos, queridas amigas, señora, señor. ¿Cómo les va? ¿Cómo están? Bienvenidos a esta edición de día jueves 9 de julio. Un abrazo muy grande para todos nuestros fieles oyentes. Que tengan una mañana linda, agradable. Está hermosa la mañana, ¿no? Después de la lluviecita, ¿no? Después de el cielo nubladito, ¿no? Que teníamos con algo de viento también. Bueno, hoy el día amaneció verdaderamente muy lindo, muy agradable. En este 9 de julio, día de la independencia en la Argentina, ¿no? ¿Usted sabe por qué? Bueno, en conmemoración, ¿no? De la histórica jornada de 1816, en la que el Congreso de Tucumán proclamó la ruptura definitiva de los vínculos de independencia con la monarquía española. Bueno, esta fecha patria justamente es feriado nacional inamovible, ¿no? Y en gran parte del país, prácticamente en todo el país, en todas las ciudades, localidades, se realizan, ¿no? Los actos oficiales, desfile cívico-militar y diversas celebraciones. Así que feliz jueves para todos, Día de la Independencia en la Argentina. ¡Viva la patria! Y un fuerte abrazo para todos. Hasta la 1:30 de la tarde vamos a hacer juntos contacto directo por Cordillerana, la 29.5. Queridos amigos, vamos a repasar un poquito el pronóstico del tiempo. ¿Cómo va a continuar para lo que resta de la semanita, ¿no? ¿Cómo se viene prácticamente el pronóstico para el fin de semana? Fin de semana largo, mucho movimiento seguramente en las rutas del país, ¿no? Bueno, hay que transitar con mucha precaución, ¿sí? De llegar a destino, lo vas a hacer, ¿eh? Siempre despacio, ¿no? Respetando justamente las indicaciones en la ruta. Siempre es importante llevar el cinturón de seguridad. Muy importante. Bueno, muy importante obviamente ser responsable, ¿no? Al momento de salir a la ruta. Así que a disfrutar justamente a la medida que se pueda, siempre lo decimos, de este fin de semana largo. La temperatura a esta hora 3 grados en nuestra ciudad, con una máxima de 10 grados para el resto de la jornada, con cielo parcialmente nublado. Para mañana viernes, mínima de 0 grados, la máxima de 10 grados con cielo parcialmente nublado. Para mañana está previsto lluvias débiles a moderadas. El fin de semana, sábado y domingo, ¿cómo va a estar? Bueno, el sábado la temperatura mínima de 0 grados, la máxima de 8 grados con cielo parcialmente nublado. Para el domingo 12 de julio, mínima de 2 grados, la máxima de 9 grados con cielo parcialmente nublado. ¿Sí? De esta manera va a continuar el pronóstico del tiempo para la ciudad de Junín de los Andes y sus alrededores. Bueno, recuerden que el 2944-394461 es la línea de los oyentes y está totalmente habilitada. 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Bueno, y antes de arrancar musicalmente la mañana, bueno, recuerden que hay una invitación por parte de la Municipalidad de Junín de los Andes. Recuerden que se va a realizar el desfile, va a haber un desfile de montados en la zona céntrica. Recién veíamos algunos montados que van a partir desde el predio del Centro Tradicionalista Huiliches hacia la zona céntrica de nuestra ciudad. Luego los montados van a regresar, ¿no? Al predio del Huiliches para obviamente poder compartir un rico almuerzo. Por otro lado, la invitación, ¿no?, que hace la Municipalidad de Junín de los Andes con actividades. Escuchá la propuesta.
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1: Bueno, ahí está la propuesta justamente que se desprende desde la Municipalidad de Junín de los Andes, así que están obviamente todos invitados para poder disfrutar de este día jueves con diversas actividades, disfrutando de músicos en vivo, ¿no? De comidas típicas, así que los esperamos en el gimnasio del Colegio María Auxiliadora. Bueno, también va a haber actividad, queridos amigos, y aprovecho a mandarle saludos a los amigos que se van conectando. Buen día, Nico, feliz día de la independencia. Muchas gracias, que tengas un lindo jueves. Me dicen que los montados ya van rumbo al centro, son bastante, me dicen. Así que bueno, en buena hora que puedan participar justamente los diversos, ¿no?, montados de nuestra ciudad, seguramente representando a las diversas comunidades de nuestra ciudad en este desfile, así que un fuerte abrazo. Y un saludo muy grande para el querido Natalio Aigo. Un abrazo grande para el montado Natalio Aigo, que va rumbo al centro, el Nata. Muy bien. Va con sus pilchas gauchas. Así que abrazo grande, querido Nata. Buena jornada, excelente fin de semana largo. Bueno, ¿qué más? Hay actividad en el Centro Cultural Mapuche también de nuestra ciudad. Para que lo tengan en cuenta, también va a haber peña, ¿sí? Vamos a tener peña en el Centro Cultural Mapuche de nuestra ciudad. Así que en un ratito te voy a repasar qué grupos van a estar, ¿no? Amenizando justamente la jornada de la peña. Y bueno, aquí la va a comenzar. Y todos los datos, obviamente, para que también tengas en cuenta, ¿no? Tengas otra opción, otra alternativa también para poder disfrutar de esta jornada. Por otro lado, que vamos a almorzar en el día de la fecha. 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

0: Para que tengas en cuenta en el día de la fecha. Hola Nico, buen día. Que tengas hermosa mañana, gracias por la compañía. Un abrazo grande a ustedes. ¿Se han tomado mates en la mañana? Algunos muy temprano, ¿no? Otros que han tenido la posibilidad de descansar un poquito más. De a poquito van despertando. Con un fuerte abrazo para todos. Que tengan una mañana hermosa, linda. En este 9 de julio, ¿eh? Linda mañana, che, por cierto, ¿no? Linda mañana. Como diría Franchella, hermosa mañana, ¿verdad? Che, más de uno está manija para el sábado. Estamos manija para el día sábado. 10 de la noche, sí. Juega la selección argentina. Queda poquito. Bueno, a partir de hoy comienzan a jugarse, ¿no? Partidos. Va a haber fútbol del Mundial. Comienzan a jugarse los cuartos de final. Así que para que lo tengan en cuenta, a las 5 de la tarde, sí, 17 horas, va a jugar Francia-Marruecos. ¿Sí? Francia-Marruecos, Marruecos-Francia, 17 horas hoy. Mañana, 16 horas, mañana día viernes, España-Bélgica. Y el día sábado se van a jugar los dos restantes, ¿no? Sábado 11, 18 horas, Noruega-Inglaterra. Sábado 11, 22 horas, Argentina-Suiza. Son los partidos justamente de estos cuartos de final del Mundial de Fútbol 2026, donde la Argentina, el único equipo sudamericano, todavía sigue, ¿no? Jugando y firme en este Mundial. Reiteramos, sábado 11, 22 horas juega la Argentina frente a Suiza. 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

sangre de valientes que entregaron la vida a cambio de patria, pues tenían en su mente, muy adentro de su alma, defender siempre adelante nuestra enseña azul y blanca. 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

3 minutos de las 11 de la mañana en la República Argentina. Bueno, recuerda que va a haber actividad en el día de la fecha también. Bueno, te dije que te iba a contar un poquito sobre la peña folclórica, ¿no? Que va a haber en el Centro Cultural Mapuche para hoy 9 de julio, ¿sí? Venía a compartir una noche de música, danza y tradición. Va a haber un valor de entrada, sale 10.000 pesos el valor de la entrada. Bueno, ¿quién se va a presentar? ¿Qué artistas van a estar en la peña del Centro Cultural Mapuche? Bueno, Acople Chamamecero, El Cimbronazo Chamamecero, Pasión Chamamecera, va a estar Antigales, va a estar Yepun, danza folclórica, ¿no? Las voces del Lanín también van a estar presentes en esta peña folclórica allí en el Centro Cultural Mapuche. Sí, a partir de las 20 horas hoy va a comenzar la actividad, así que bueno, los invitamos, ¿no?, a participar de esta linda y hermosa actividad hoy en el Centro Cultural Mapuche de Junín de los Andes. Bueno, que tengo por aquí, le tengo que mandar un abrazo grande a Marta. Gracias, Marta, porque me ha enviado un videito, Marta, de los montados rumbo al centro de la ciudad. Buen día, Nico, hermosa jornada, por las dudas, hoy está la actividad esta también, es una Marte Masterclass, ¿no?, de zumba, ritmos y aeróbico, así que también va a haber otra actividad para el día de la fecha, si quieren sumarse. Está buenísimo, ¿no? Aprovechando justamente el fin de semana largo. 17:30 horas es la actividad en el anexo de la escuela 187. Así que también están invitados a participar.

0: yo me voy a jugar.
1: 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Abrazo grande, Laurita. Hoy madrugó Laurita. Abrazo, querida Lau. 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Buen día, te estamos escuchando desde el local de Junín Produce Sustentable. Feliz Día de la Independencia. Bueno, un abrazo grande para todos los emprendedores que forman parte de Junín Produce Sustentable. Que ayer tuvimos la visita de Laura y Anabel, ¿sí? De La Compostela, los emprendimientos de La Compostela y Ana Doldayor, ¿sí? Así que un fuerte abrazo y a todos los emprendedores de nuestra ciudad. 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Bueno, linda jornada para todos. Abrazo grande. ¿Qué más tengo por aquí? Una consulta, ¿es feriado de la patria, es solo hoy o es puente? Perdón, es que ando media perdida. Y viste que por lo general cuando hoy es feriado inamovible, ¿no? Justo da jueves. Mañana se toma como feriado o puente, ¿no? Después, obviamente que cada en el caso de los negocios, ¿no? Si le quiere dar el fin de semana largo a los empleados o no, lo puede hacer. Pero bueno, se toma mañana viernes también como feriado, ¿no? Siempre se relaciona a todo esto con fines turísticos, ¿no? Que siempre lo ha dicho el gobierno cuando por ahí caen feriados inamovibles, por ejemplo el jueves. Y se toma justamente eso, con fines turísticos, ¿no? Así que, bueno, tenemos recontra fin de XXL, ¿sí? Bueno, ¿qué más? ¿Qué más? Alrededor de 50 montados, me dicen que va ya, ¿no? Rumbo a la zona céntrica, ¿eh? Tal vez ya hemos llegado allí, pero bueno, gran participación que ha tenido este desfile de montados, ¿no? Organizado por el Centro Tradicionalista Huiliches. Bueno, queridos amigos, vamos a ir a la pausa y en breve venimos con más hasta la 1:30 de la tarde. Hacemos juntos contacto directo por Cordillerana FM 99.5. Con mucha actividad hoy jueves, ¿eh? Muchísima actividad. Bueno, tiene para asistir en el horario que más le guste, ¿no? Bueno, recuerde que en el gimnasio del Colegio María Auxiliadora también va a haber peña. Servimos, ¿no? La puesta a punto del sonido de iluminación, cargo de Pedrito Vázquez, sonido 2. Abrazo para el querido Pedro, para todo su equipo de trabajo. Saludo, Pedrito. Como dijo el profe, un fuerte aplauso para Pedro Vázquez. Saludos para Pedrito. Bueno, y allí está la actividad también en el gimnasio del Colegio María Auxiliadora. 20 horas, recuerde, la peña folclórica aquí en el Centro Cultural Mapuche. Bueno, ellos se van preparando, ¿no? Con diversas actividades porque, bueno, se viene una nueva edición del Traún Quesau Mapuche. Escuchá la propuesta, la promoción de la Semana de la Artesanía, esta linda fiesta que justamente se realiza aquí en nuestra ciudad.
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13: Hora 11:30 minutos en la República Argentina. La temperatura 4 grados en la ciudad de Junín de los Andes. La máxima 10 grados para el resto de la jornada, con cielo parcialmente nublado. Este miércoles se confirmó la peor noticia: el cuerpo de Lucas Ganes, el niño argentino de 9 años desaparecido entre los escombros tras los terremotos en Venezuela, fue encontrado en un edificio de La Guaira. El hallazgo fue confirmado por autoridades venezolanas y rescatistas que participaron justamente del operativo, ¿no? A prácticamente más de una semana, ¿no?, de los terremotos en Venezuela, siguen, ¿no?, los rescatistas trabajando para, ¿no?, poder salvar vidas o poder sacar cuerpos, ¿no? Algo estremecedor, el hallazgo del niño, de Lucas, murió abrazado de sus abuelos. Tremendo, desgarrador.
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13: Plan de la UNCO para que miles de estudiantes puedan recibirse. Hay una escena que se repite desde hace años en la Universidad Nacional del Comahue. Un estudiante avanza durante varios años, aprueba casi todas las materias y cuando parece que el título está al alcance de la mano, aparece una oferta laboral, una necesidad económica o un cambio de vida que lo obliga justamente a dejar la facultad. No abandono por falta de interés, tampoco porque la carrera no le gusta. Simplemente el trabajo pasó a ocupar el primer lugar y terminar los estudios quedó para más adelante. Es más adelante. Muchas veces, ese más adelante, muchas veces, nunca llega. Con ese diagnóstico, la nueva gestión de la UNCO comenzó a diseñar un programa institucional que buscará recuperar a esos estudiantes avanzados para que puedan justamente finalizar sus carreras universitarias.
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13: Fin de semana largo, refuerzan los controles en las rutas neuquinas. El fin de semana largo comenzó con un importante movimiento de vehículos en las rutas neuquinas, principalmente hacia los destinos cordilleranos. Ante el aumento de turistas, la Policía Provincial reforzó los controles y la presencia preventiva en distintos corredores, con puestos fijos en los accesos a las localidades y patrullajes destinados justamente a poder brindar asistencia.
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13: Fútbol. Las definiciones del Vasco Arruabarrena tras el partido de Boca. Se jugó un partido amistoso. Tengo cara de buenito, pero soy muy exigente, fue lo que dijo Arruabarrena. Rodolfo, el Vasco Arruabarrena, habló tras el primer partido de su segundo ciclo en Boca, ¿no? Justamente lanzó el Vasco. Tengo cara de buenito, pero soy bastante exigente. Bueno, Boca jugó frente a Atlético Paranaense en Salta. Con un golazo de Lautaro Blanco, lo ganó el Sanadizat por 1-0. ¿Qué dijo Arruabarrena en declaraciones? Esto fue lo que dijo.
0: Vasco, hoy hizo su debut en primera, Leonel Flores, después sumaron minutos Dylan Grosito, Camilo Río Menech. ¿Qué tanta importancia va a tener ahora en tu segundo ciclo los juveniles del club?
1: Todos saben lo que a mí me gusta, si los chicos me dan o me demuestran esa capacidad para estar en primera y ese hambre que necesita cualquier jugador de Boca para vestir esta camiseta, la chance la van a tener. Obviamente que hay un plantel, una cantidad de jugadores numerosos, ahora han subido tres, después veremos si lo demuestran, las puertas están abiertas.
13: La palabra de Arruabarrena, director técnico del Sanadizat. En el primer partido, en este caso amistoso, de cara a todo lo que se viene, ¿no? Copa Argentina, después del Mundial, vuelve el torneo argentino, Sudamericana. Recuerda que Boca quedó afuera de la Libertadores. Ahora, de esta manera, el Vasco Arruabarrena se prepara para afrontar los compromisos que tiene con el Sanadizat.
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13: Fútbol, y hablamos del Mundial. Estamos manija para el sábado. Sábado, 22 horas, juega la Argentina, amigos. Porque usted sabe que la Argentina se entrenó pensando en Suiza, con una buena noticia para Scaloni. La selección argentina recibió una buena noticia a horas de los cuartos de final del Mundial 2026. Cristian Cuti Romero, que terminó el partido ante Egipto con molestia física, solo sufrió un calambre en el gemelo izquierdo y no corre riesgo de perderse el cruce ante Suiza. Es una muy buena noticia. Justamente el defensor cordobés encendió una breve alarma, ¿no?, tras la histórica remontada de Argentina, que pasó de perder 2-0 a ganarlo 3-2, con goles de Cuti Romero, Lionel Messi y Enzo Fernández. El central, autor del primer tanto albiceleste de cabeza, terminó el encuentro con la pierna cargada, ¿no? Aunque los estudios posteriores confirmaron que no hay lesión justamente de gravedad. Bueno, una muy buena noticia para la selección argentina que se prepara, ¿no?, para el día sábado, 10 de la noche, Argentina-Suiza. 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Ese día sábado, va a haber una gran previa aquí en la radio, así que te invitamos obviamente a sumarte. ¿Qué se viene en el Mundial? Francia-Marruecos, señor Juan Viveros. Juegan los cuartos de final, arrancan ellos justamente hoy en el día de la fecha, luego de que ayer no hubo partido. Bueno, hoy Francia-Marruecos van a comenzar justamente a jugar los cuartos de final. Las dos selecciones se cruzan en Boston con un antecedente reciente, la semifinal del Mundial de Qatar 2022, cuando el conjunto europeo se impuso 2-0 en camino a la final, que perdería por penales ante Argentina. El partido se juega desde las 17 horas hora argentina. La transmisión estará a cargo de D-Sport y bueno, también hay otras alternativas más como Paramount para el público argentino, mientras que en el resto de Latinoamérica se podrá seguir por D-Sport. Bueno, son justamente los canales televisivos que van a pasar el partido de Francia-Marruecos, el partido que se juega hoy, reiteramos, a las 17 horas. ¿Cómo sigue el fixture de cuartos? Bueno, mañana viernes 16 horas, España-Bélgica. Sábado, obviamente que juega la Argentina, pero antes va a haber otro partido, porque a las 18 horas Noruega-Inglaterra se van a enfrentar. Y a las 22 horas, reiteramos, Argentina-Suiza. Comienzan a jugarse desde hoy los cuartos de final del Mundial de Fútbol. México, Canadá y justamente los Estados Unidos. Y obviamente que vamos a Argentina. Queda poco. Obviamente, hoy más que nunca tenemos que alentar a nuestra selección.
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13: Pero muy bien, pasaron 38 minutos de las 11 de la mañana en la República Argentina. Aquí un repaso de las noticias a través de Cordillerana FM 99.5. Señor Juan Viveros, ¿usted cómo anda, Juancito? ¿Qué tal? Bienvenido, buen jueves.
3: Hola, Nico, ¿qué tal? Buenos días, mi querido Junín. ¿Cómo puedo andar? Modo mundial, Nico.
13: Estamos ATR, Juancito, ¿no?
3: ATR, por supuesto.
13: Ansias. Más tranquilo estamos, creo, ¿no? Va, yo por lo menos estoy más...
3: Sí, hasta...
13: Un poquito más relajado.
3: Hasta el sábado.
13: Un poquito más relajado, después de la remontada de la Argentina.
3: Qué manera.
13: Viste que entre partido y partido, como que uno, la ansiedad, viste, che, que llegue rápido ese día para ver a la selección. Pero bueno, creo que estamos un poquito más tranqui, ¿no?
3: Sí, sí, es verdad eso.
13: Es que tenemos que estar tranqui, porque si no el corazón no va a aguantar.
3: Que termine pronto el Mundial, dando la vuelta olímpica, por supuesto, de mi querida selección.
13: Pero olvídate, ¿eh? Lo viste el partido, ¿no?
3: Qué manera de sufrir, por Dios.
13: Qué manera de sufrir, Juan, ¿no? Es que creo que es la charla de dónde vas.
3: ¿Viste? ¿Dónde vas?
13: Te cruzás con algún amigo, familiar.
3: Y muchos compararon o comparan esa famosa final con Francia a este partido ante Egipto. Por la forma, cómo sí. Estábamos, que de pronto estábamos afuera del Mundial.
13: Y en un abrir y cerrar de ojo.
3: En 12 minutos aproximadamente, todo cambió. Todo cambió.
13: Sí.
3: Y comienza justamente a cambiar desde la anulación del gol a Egipto, que por supuesto para muchos fue un robo. Porque decían sobre todo para los egipcios, pero después de la revisión del VAR, todo fue falta, o sea que no hay mucho para discutir.
13: Tal igual.
3: Y después también esa tapada de Paredes ahí.
13: Aparte de con la tecnología, Juan, cada cuerpo técnico en su banco tiene también, ¿no?, acceso a esa tecnología, pueden ver, che.
3: Sí, tal cual.
13: Bueno, después se puede reclamar o no, pero hoy la tecnología no te deja mentir,
3: Una nota que le hicieron a uno de los grandes técnicos que tiene el fútbol mundial, que es Mourinho, el portugués, que dirigió a grandes equipos de Europa, inclusive a la selección portuguesa, hizo un análisis y un consejo para el técnico, los gemelos egipcios. Y
13: estaba sacadísimo el técnico de egipcio, ¿no?
3: Sí, y le decía, en vez de criticar de que a Argentina le regalan, tendrías que haber pensado, ¿qué hiciste mal vos para que quedes afuera? Porque
13: aparte con una ventaja de 2-0, Juan, en los 70 ya.
3: 80 minutos 80, prácticamente.
13: Casi minutos.
3: Claro. Entonces, bueno, él le decía justamente eso. ¿qué hiciste para mantener el 2-0?
5: Sí. Bajó mucho la intensidad a partir de ese momento, ¿no? Con algunas lesiones, se notó la diferencia, ¿no? Y es cierto lo que dice Baurín.
3: Claro.
5: Hace un mea culpa, capo.
3: Claro, no le eche la culpa a la FIFA, claro. No le eche la culpa a Messi, no le eche la culpa a Scaloni, no le eche la culpa a la selección argentina.
5: Es más, le hicimos precio porque Messi tuvo un pésimo partido.
3: Messi jugó mal.
5: Pésimo partido, o sea,
3: Si mal, pero regular seguro.
5: Pero si deslumbra, lo llena de goles. Así que le hicimos precio.
3: Y si hubiese entrado ese penal también, a ver, uno puede analizar un montón de cosas, pero jamás hay que quitarle mérito a lo hecho por la selección argentina. Nunca lo des por muerto.
5: Jamás
3: des por muerto a Argentina, porque y quedó demostrado contra justamente Egipto, el equipo africano, donde tuvo muestras de carácter, de coraje y, por supuesto, no dar por perdido nada. Y el resultado fue ese triunfo que nos deposita en cuartos de final.
5: Tal cual. Donde la Argentina va a jugar el sábado, reiteramos, sábado 11 de julio, señor Juan Viveros, a las 22 horas. ¿Cómo vamos cambiando de horario, ¿no?
3: ¿Viste?
5: Tarde, noche. Vamos a tener que salir a celebrar a las 2 de la mañana, más o menos, después que termine el partido, después la 1, ¿no?
3: Y arranca a las 10, 12 de la noche, calculo.
5: ¿Se definen los 90?
3: Para mí se definen los 90.
5: Para mí también. No va a ser necesario ir a tiempo extra y a penal.
3: Exactamente.
5: Bueno, y para cerrar del Mundial, la buena noticia es que el Guti Romero está bien, Juancito, ¿no?
3: Yo creo que el plantel viene, aparte de venir, que viene motivado, físicamente viene bien.
5: Sí.
3: Fíjate que por ahí uno le pudo haber criticado a Scaloni algún que otro cambio, que uno decía doble nueve. Y sí, el partido te llevaba a ser un doble nueve. Un Lautaro que no venía bien, pero fue decisivo. No hizo goles, pero fue decisivo. Me gustó mucho también Julián, porque pivoteó muy bien, aguantó muy bien la pelota, distribuyó bien. Faltó el gol, pero son esos jugadores que parece que pasan desapercibido en la cancha, pero están ahí. Fíjate que la pelota que mete Lautaro para el gol del triunfo, cómo la aguantó, esperó, después al final también guapió una pelota, la aguantó hasta que el partido terminó. Bueno, eso es lo que hay que destacar de los jugadores argentinos. Y bueno, ni hablar de lo que hizo Paredes. La verdad que impecable en la contención, en la marca, en la recuperación, en la distribución. Y el Dibu también no tuvo su día, no estuvo por ahí como uno está acostumbrado a verlo, pero bueno, son partidos y hay que aguantarlos.
5: Claro que sí, hoy más que nunca. ¿Sí?
3: Exactamente.
5: Bueno, tengo mensaje de los oyentes. Buen día, consulta: ¿por qué se están haciendo dos actos en Junín? Distintos, uno en el María Auxiliadora. Bueno, recuerde que allí va a haber una peña, Juan, ¿no? En el María Auxiliadora, y después el desfile de los montados, que fue organizado por el CTH, ¿eh? Creo que se tendrá que haber hecho en conjunto, ¿no? No sé por qué esas
3: A mí lo que por ahí
5: esas cuestiones que, ¿no? Vos haces tu actividad, yo hago la mía y
3: Estamos perdiendo de a poquito eso.
5: Se podría haber organizado,
3: ¿no? Hay fechas que vos no la podés dejar pasar por alto.
5: Está bueno, digo, que hagan actividades, pero podríamos haber organizado primero el acto y después nos vamos al María Auxiliadora, ¿no?
3: Pero sí, son 25 de mayo y 9 de julio. Son fechas que nos marcaron a los argentinos y no la puede dejar pasar por alto. Si bien hay actos que para rememorar, pero estamos perdiendo la tradición de los desfiles Muchos dirán que sí, hubo un anuncio de alerta roja, que prácticamente no fue tan así. Si bien el clima estuvo complicado, pero me parece que no era para una alerta roja. Pero bueno, el Servicio Meteorológico Nacional lo determinó así. Adhiere el municipio de Junín. Uh-huh. Y acá me voy a remontar un poco y apelar a los más viejitos de Junín, cuando también teníamos un clima bien complicado para esta fecha y los actos no se suspendían, porque era patriotismo, era ir a festejar a la patria. Y hoy por hoy, como que uno nota que de a poquito se va perdiendo todo eso, que no debería ser así. Deberíamos salir todos a la calle con la bandera, a festejar, en este caso la declaración de la independencia, que no es poca cosa, declaración de la independencia. Pero bueno, los tiempos modernos nos están uh-huh. llevando a que vayamos perdiendo eso de festejar.
5: Tal cual. Dice un oyente por aquí, ni la calle le cortaron a los montados. Una vergüenza que el municipio no haya organizado un desfile. Un solo policía controlando el tránsito. La verdad que una vergüenza lo del municipio. Mensaje de un oyente. Por otro lado, si hubiese organizado algo en conjunto, hubiese salido mucho mejor, ¿no? Bueno, es eso. En algún momento se pondrán de acuerdo y organizarán algo en conjunto, ¿no? Caso el CTH puede ser otra institución.
3: Ya pasó, ya. Sí. Si van a organizar algo en conjunto, tendremos que esperar el año que viene. Era hoy el día. Hoy era el día. Faltó coordinación, no sé. Faltó decisión, no sé. Pero sí sé que hoy era un día para no dejarlo pasar prácticamente desapercibido. Reitero, más allá de los actos que se están haciendo en distintos lugares.
5: Uh-huh, igual. En gran parte del país, ¿no? Señor Juan Viveros, hay diversas actividades. Estoy mirando los canales de televisión y hay desfiles, obviamente grandes celebraciones que se están llevando a lo largo y a lo ancho de la Argentina. Vamos a escuchar breve, porque fue bastante extensa, la cadena nacional del presidente Javier Milei, que anoche habló y esto fue lo que dijo.
6: En julio, la Argentina conmemora hoy la gesta de su emancipación, cuando hace 210 años, en este mismo lugar, el Congreso de Tucumán firmaba nuestra declaración de independencia de la monarquía española. A partir de ese momento, y tras una larga guerra, pusimos fin a una era de tiranía y nuestra nación comenzó a recorrer su difícil pero necesario camino hacia la consolidación nacional. La libertad era el mayor anhelo de nuestros fundadores, tal cual reza la inmortal frase de José de San Martín pronunciada ante el ejército de los Andes: seamos libres y lo demás no importa nada. De la misma manera, la libertad debe ser el norte de todos aquellos que carguen con el peso de conducir los destinos de la patria. Es por esto que, haciendo honor a quienes dieron su vida por romper las cadenas que nos ataban al Imperio Español, nuestro gobierno asumió un histórico compromiso: liberar al pueblo argentino de la tiranía del Estado omnipresente. Un Estado que durante los últimos 100 años se dedicó a perseguir sus propios intereses y a someter cada vez más a los argentinos, yendo en contra de las ideas sobre las que se fundó nuestra República. Pero esta historia llegó a su fin, porque los argentinos decidieron seguir el camino de poner al Estado en su justo lugar. Lo eligieron en 2023 y lo ratificaron en 2025, y nosotros nos hemos comprometido a recorrerlo con todas nuestras fuerzas. Por eso, a propósito de la ocasión que hoy nos convoca, considero que vale la pena reflexionar sobre lo logrado, así como lo que nos espera hacia adelante. Hace 2 años, el Gobierno Nacional firmó junto a la mayoría de los gobernadores, aquí mismo en Tucumán, una carta de principios que llamamos Pacto de Mayo. Consistió en 10 puntos que, en un país devastado como el que heredamos, consideramos indispensables para sacar a la Argentina de su decadencia y encaminar hacia un futuro de prosperidad. En aquel entonces acordamos: 1. la inviolabilidad de la propiedad privada, el equilibrio fiscal innegociable, la reducción del gasto público a niveles históricos, en torno al 25% del PBI, una educación inicial, primaria y secundaria útil y moderna, con alfabetización plena y sin abandono escolar, una reforma tributaria que reduzca la presión impositiva, simplifique la vida de los argentinos y promueva el comercio, la rediscusión de la coparticipación federal en impuestos para terminar de poner fin al modelo extorsivo actual que padecen las provincias. 7. El compromiso de las provincias argentinas de avanzar en la explotación de los recursos naturales del país. Una reforma laboral moderna que promueva el trabajo formal. Una reforma previsional que le dé sustentabilidad al sistema y respete a quienes aportaron. La apertura del comercio internacional, de manera que la Argentina vuelva a ser protagonista del mercado global. Muchas veces la vorágine del presente nos quita poder de reflexión sobre el pasado. Pero al tomarnos una pausa y repasar estos puntos, podemos observar que hemos avanzado en una gran parte de ellos y podemos ver que la Argentina de hoy es diametralmente opuesta a la Argentina que heredamos hace 2 años, cuando estos puntos eran tan solo una intención. En el espíritu de este acto había una misión clara: quitarle la bota del cuello a las provincias, devolverles la autonomía de la política nacional les había quitado y liberar así sus fuerzas productivas. Pues el siglo XXI hasta aquí y a lo largo del siglo XX no fueron otros que los siglos del gran sometimiento de las provincias.
5: Bueno, la palabra del presidente Javier Milei, parte de lo que dijo en la cadena nacional el día de anoche, ¿no? Bueno, obviamente que puede gustar o no, podés coincidir o no con el presidente Javier Milei, pero es justamente lo que la mayoría de los argentinos ha votado, señor Juan Viveros, ¿no?
3: Exactamente. De todas maneras, más allá, por supuesto que no estoy para nada de acuerdo en el discurso, porque parecía un discurso político que un discurso relacionado a la fecha, pero bueno, si a él le sirve, allá él.
5: Bien, tengo que ir a la pausa. Al regreso tenemos mucho más para seguir compartiendo. Hoy es jueves, hoy también lo vamos a sumar al señor Manuel Navarro con información del automotor, ¿sí?
3: Automovilismo.
5: Automovilismo. El automotor es otra cosa.
3: Claro, automotor.
5: Está como Cañicul, ¿viste? Ya, después sí, va a venir Manuel y me va a retar.
3: Menos mal que hoy no vino, che.
5: Se anda enojado dejada nomás, sí, Manuel, Che, la pausa.
7: Ya tiene ganas de bailar.
5: Pero sí, claro que tenemos ganas de bailar, Bueno, recuerde que hay actividad en el gimnasio, el Colegio María Auxiliadora. Bueno, y sabe que por la noche, a partir de las 20 horas también, va a haber una peña folclórica en el Centro Cultural Mapuche, ¿no? Bueno, recién hablamos de actividades. Bueno, hay diversas actividades en nuestra ciudad, así que también te los invitamos a participar de distintas actividades. Aquí en Junín de los Andes, en este 9 de julio. 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La pausa, ya venimos.
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0: Qué excelente popurrí de muy buenas canciones. De la mano de Jorge Rojas. 12 del mediodía en punto en el país. Antes de la pausa comercial, porque luego tenemos un sorteo aquí en Cordillerana. 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Queridos amigos, momento de la pausa comercial, ya venimos con más.
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0: Pero muy bien, queridos amigos, pasaron 15 minutos de las 12 del mediodía en la República Argentina. Bueno, antes de irme al estudio principal de la radio, el Centro Cultural Mapuche, la comisión, está invitando a los socios, artesanos y colaboradores a participar de una reunión informativa que se va a realizar el día de mañana, ¿sí? 10 de julio a las 10 de la mañana en las instalaciones del Centro Cultural Mapuche de calle Pañil y Formosa. Bueno, la participación es importante, ya que durante la reunión se organizarán las actividades, ¿no? Algunas que todavía quedan pendientes para lo que va a ser la organización de la fiesta de la Semana de la Artesanía, ¿no? El traún que es aún mapuche, así que es muy importante su participación. Reiteramos, para mañana a las 10 de la mañana, allí en el Centro Cultural Mapuche. Bueno, señor Juan Viveros, ¿todo tranquilo, Juancito, por el estudio?
16: Todo tranqui, Nico.
0: Linda mañana, Juan, ¿eh?
16: Hermosa mañana.
0: Estaba mirando por las cámaras de seguridad de la radio, sí, ese lindo solcito.
16: Está para ir a tomar sol al...
0: Sí, está para ir a tomar sol ahí a la costa del río.
16: Sí, sí.
0: Tomarse unos mates.
16: Tal cual, con unos pastelitos.
0: Exactamente. Qué rico. Recién estaba mirando ahí unas imágenes de una vecina que ha hecho pastelitos, ¿no? Qué rico. ¿Con un chocolatito caliente o no es muy de eso usted?
16: Sí, puede ¿sí? ser, puede ser un chocolatito. Poquito, este.
0: Tampoco hay que pasarse largo.
16: Claro, tal cual.
0: Tampoco una olla de chocolate.
16: No.
0: Bueno, Juan, tenemos visita aquí en la radio. Vamos a hablar con Fer Antín, que está aquí. Tiene un bono contribución, Fer. Y el sorteo, tengo entendido, Fer, que lo vamos a hacer hoy aquí en la radio. Quedan algunos numeritos ahí dando vueltas, señor Juan Viveros.
16: Sí.
0: Bueno, la idea es poder saber si se vende alguno más y poder hacer el sorteo. Los premios muy buenos. El primer premio, Juan Viveros.
16: ¿Cuál
0: una
16: es?
0: Moto.
16: Una 150
0: moto. 150 centímetros cúbicos.
16: No.
0: Mirá si te ganas la moto, Juancito.
16: Para salir a hacer
0: Para salir a hacer
16: lo que quieras.
0: El segundo premio, un chulengo. El tercer premio es una pava eléctrica. Y el cuarto premio es sorpresa. Así que muy buenos los premios.
16: Muy buenos.
0: Sale 15 mil pesos el numerito.
16: Ajá.
0: Muy accesible. Y recuerden que los que compran a último momento aquí en la radio siempre...
16: Siempre. La estadística así lo indica, que los que compran acá en la radio siempre se llevan un premio.
0: Algunos sale, ¿viste? Nada de zaraza aquí.
16: Acá no hay verso, ¿eh?
0: Exactamente. Así que, bueno, vamos a charlar un poquito con Fer y vamos a ir hablando un poquito. Fer, ¿qué tal? Buen día, bienvenida, ¿cómo va?
17: ¿Qué tal? Buen día. Muchas gracias por el espacio.
0: Pero por favor. Fer, contame un poquito. Yo recién te consultaba fuera de aire sobre la rifa, ¿no? A beneficio de qué es. Y creo que también está bueno que la comunidad sepa para poder darte una manito, ¿no? Contanos a beneficio de qué es la rifa.
17: Bueno, yo la largué en abril más o menos. Era porque mi hija egresó en mayo. Entonces se me venía lo que era todo, el acto, todo gasto de lo que lleva.
0: Claro, tal cual.
17: Y aparte del viaje de egresados, que también gracias a Dios lo pudo hacer, se fueron a Iguazú, los chicos del 6 en Ignacio.
0: Qué buen día.
17: Y bueno, y para gastos también cubrir un poco de...
0: Viste que Fer hoy hasta lo más mínimo es dinero.
17: Sí. Así que bueno, dije, bueno, ya que está la moto, en invierno no la uso, y aparte está impecable. Está...
0: Me decías que tiene pocos kilometrajes.
17: Sí, 1.006 kilómetros.
0: Bien. ¿Qué modelo es la moto?
17: Es una Keller 150.
16: Bien. ¿Tiene algunos viajes a los Maitenes?
17: Tiene
0: uno solo,
17: un
0: dice
17: viaje
0: que
17: nada más.
0: Un viaje.
17: Sí,
0: está impecable, Juan.
17: Está impecable.
0: Está para salir a rodar, como dirían.
16: Claro.
0: Bueno, el numerito del bono sale 15.000, Fer, ¿cierto?
17: Sí, 15.000. Y se suma un premio más sorpresa.
0: Bien. O sea que tenemos 5 premios.
17: Sí.
0: Bien, perfecto. Me preguntan por aquí si tenés habilitado un número de teléfono, un alias.
17: Sí, tengo el 2944 823614.
0: Bien. ¿Ese es tu número personal?
17: Ese es mi número, sí. Bien, y el alias es Antín Ferchu.
0: Bien, ¿todo junto?
17: Sí.
0: Antín Ferchu.
16: Así nomás.
17: Así.
16: Así nomás. Bien.
17: A lo sencillo.
0: Sencillito y de alpargata, como diría. Bueno, Antín Ferchu es el alias. 15.000 pesos sale el numerito. Mirá si te ganás la motito.
17: Sí.
0: Juan.
16: Mirá
0: si te ganás el chulengo.
16: Mirá
0: si te ganás un chulengo.
16: Y en esta época, sabe cómo viene, ¿no?
0: Pero olvidaste.
16: Está complicado para llenarlo, pero el chulengo está.
0: Pero siempre hay algo para echarle.
16: Sí, siempre. Uno se las ingenia, como buen argentino.
0: Sí. Fer, ¿lo conoces a Dante?
17: Sí. No pases los mensajes.
0: No, si no lo voy a dar, pero te pregunto si lo conoces.
17: Sí,
0: ¿no?
17: Sí. De hecho, bueno, mis compañeros, él es compañero de trabajo.
0: Bien.
17: Me ayudaron a vender, así que...
0: Qué bueno.
17: Varios me ayudaron a vender.
0: Bien.
17: Mis hermanas, mi familia, todo ahí.
0: Bien. Viste que uno siempre ahí le a la familia, che, me va a comprar uno y ya lo estás anotando, ¿viste?
17: Sí, no.
0: Suele pasar.
17: No pueden no comprar.
16: Mira que los antiguos son duros, ¿eh?
0: Encima son una banda.
16: No, mentira.
0: Bueno, ¿cómo anduvo la venta? Bien, ¿no?
17: La venta, bastante bien. De hecho, el sorteo estaba programado para el mes pasado.
0: Bien.
17: Pero bueno, no vendí lo suficiente como para poder cubrir todo. Así que los postergué para este mes. Bien. Era para mañana.
0: Bien.
17: Pero bueno,
0: pasaron cosas
17: y no lo quiero seguir postergando para el lunes. Así que dije, bueno, ya tengo
0: lo hacemos
17: todo.
0: Hoy, bien. Reiteramos, Ferchu, perdón, Antín Ferchu, ese es el alias. Antín Ferchu es el alias. Decime quién te está acompañando, Fer, porque va a tener que venir para acá para tomar nota, porque ahí tengo algunos para anotar.
17: Bien, está mi hermana Nove.
0: Bien. Nove, ¿querés pasar por acá? Bueno, ella va a ser la encargada de anotar, ¿sí?
16: Bueno, ella va a ser la escribana.
0: Exactamente. Lo que le pedimos a los vecinos, nombre y apellido, ¿sí? Bien. Numerito, sí, al azar, Juan, como
16: nosotros ya acá le decimos el número. Para que sea más fluido, y así que ahí nomás el que llama,
0: exactamente,
16: le damos el número ganador.
0: Claro, ahí Nove me dice qué numerito, yo se lo paso por WhatsApp. Bueno, esa es la metodología que hacemos siempre cada vez que tenemos que vender numerito, ¿no? Podemos anotar, a ver, ya le digo, a Gaby Altamiranda, usted me dice qué numerito, la anotamos. Antín Ferchu es el alias. 15,000 pesos sale el numerito y los premios muy, pero muy buenos. ¿Vos me decís qué numerito lo anotamos? El 51, ¿sí?
16: Ahí está, mira, el 51 para Gaby, entonces.
0: Y Andrés va a querer uno, me imagino.
16: No tengas duda de eso. Verdad.
0: Andrés, querido.
16: A ver, Chinito, ¿cuál querés, Chinito? Ninguno, te lo designo yo.
0: No,
16: dale,
0: porque es al azar.
16: Dame lo que hay.
0: No le di opción. No, a elegir,
16: no, no. Dame lo que hay, yo te elijo. Anotamos el número ganador.
0: Bueno, podemos anotar a Zulma Herrera. ¿La conoce a Zulma Herrera?
16: ¿Cómo?
0: Conocida.
16: Pero es que, bueno, la que tiene suerte es Carlita.
0: Carlita tiene suerte, ¿viste?
16: ¿Viste? Ella cada vez que compra alguna rifa, algo, así que seguramente Carlita va a comprar uno.
0: Zulma, le anotamos el 52, Juancito.
16: El 52, ¿sí?, para Zulma.
0: Bueno, a ver qué más. Podemos anotar, usted me va diciendo si voy muy rápido yo, ¿eh? Tranquilo. Porque por ahí me paso de revolución, ¿viste? Me va diciendo, ¿eh? Pero bueno, los premios muy buenos, reiteramos: una moto 150 centímetros cúbicos, el primer premio; el segundo, un chulengo; el tercero, una pava eléctrica; el cuarto y quinto son sorpresas. Estoy en lo correcto, Fer.
16: ¿Cuál es la sorpresa?
17: Pero una sirve mucho para alentar el partido.
16: Ah, bueno, listo, ya está. Sí, un viaje en avión para ir a Estados Unidos a ver la final.
0: Bueno, vamos a anotar a Muñoz Agustina, gracias a Agus siempre colaborando. El 54, me dicen por acá, ¿sí? ¿Qué más? A ver, ¿qué más? Perfecto, muy bien.
18: ¿Voy pasando?
0: Bueno, Germán Cisterna. Anotamos a Germán. Grande, Germán. Usted me dice que el numerito le damos a Germán, ¿eh? 56 tenés, Germán, ¿eh? Lo mismo que tu edad.
16: No, abrazo, no, Germán. No lo mate, pobre Germán. No lo quemes.
0: No me quemé, dijo Germán. Abrazo, Germán. Gracias por colaborar. Bueno, ¿qué más? Podemos anotar a Fabián Jofré. Usted me dice qué numerito le damos al Fabi. Sí, impresionante, tengo varios mensajitos.
16: Bien. Vamos todavía. Vamos, que la moto te lleva a pasear por cualquier parte del mundo.
0: Sí. Bueno, reitero el alias: Antín Ferchu. Antín Ferchu es el alias. Fabi, querido, el 59 te anotamos, ¿sí? A ver, ¿qué más? Podemos anotar a Lucas Sepúlveda. Dos numeritos quiere Luquita.
16: ¿Qué tal? ¿Qué?
0: Toma, Pau.
16: Toma.
0: Muy bien, Luquita, gracias, amigo.
16: Acá te vamos a vender todo, ¿eh?
17: Está bien, buenísimo.
16: En un ratito te los vamos a vender acá, ¿eh?
17: Buenísimo.
0: Fer, creo que también está bueno decir cómo sale, viste que cuando vos pones el alias, te sale el nombre completo de quién. Está bueno, sí, porque, viste, por ahí para no cometer alguna equivocación, bueno, y mandar dinero a otra persona.
17: Sí, es verdad. Sí.
0: ¿Podés decir a nombre de quién figura la cuenta?
17: Julia Fernanda.
0: Bien, ahí está, perfecto. ¿Qué más? A ver, te había dicho Sepúlveda. A ver, lo tengo por acá. Lucas Sepúlveda, 73. Dos quiere él, 73 y después 74. Seguidito. Bueno, ¿qué más? A ver. Saludo para Laurita la Tablita. Juancito la conoce, a Laura, ¿no? María Laura Rodríguez. Está haciendo locro la Laurita y quiere un numerito.
16: Mirá, cómo le mojé la oreja al tipo este. Chinito, anótale, ¿a qué número, a ver? Y ahí pasale el alias, a ver.
0: ¿Qué más, Juancito? No me dejé
16: ser picante. No, al chino, che. Un número, dice. Anote, dice. Ningún...
0: Dígalo, palitas.
16: Ferchu. ¿Cómo es la...?
0: Antinferchu.
16: Ah, está, para el chino, ahí te mando.
0: Es el numerito. ¿Todo Perdón, junto? Ese es el alias y el número de Fer, 2944823614. Si quieren hacer alguna consulta, ahora no va a poder atender porque estamos en vivo.
16: Ahí está.
17: Ahí tengo un montón también para anotar después.
0: Bien. ¿Qué más? A ver.
16: Ahí está, mirá. A Bruno. Ahí ya me mandó el Mercado Pago.
0: ¿Uno?
16: Uno.
0: Bueno, Bruno Viveros. Se le quiere poner Brunei. Él me dice qué número le damos, Bruno. 79, Juancito.
16: 79, entonces. ¿Sí? Ahí está. Ahí le mandé.
0: Bueno,
17: muchas gracias a todos los
0: Impresionante, fans. Fer, ¿eh? Sí, está bueno que la gente colabore. Sí. A ver, quiero anotarme, soy José Duarte. Usted me dice, José Duarte. 151, perfecto. Tu numerito, José querido. ¿Qué más? ¿Podemos anotar a Carla Olivero? Usted me dice que numerito le ponemos a Carla. Carla Olivero. 152, perfecto. Bueno, en un ratito hacemos el sorteo, Juan, ¿eh?
16: Sí, pero... Mirá.
0: Impresionante, ¿eh? Gracias, Luquitas. Capo, Lucas, ¿eh? A ver, ¿qué más? Quiero un número, Herrera Humberto. Usted me dice ahora qué numerito le damos al señor Humberto. Gracias, Humberto, querido. Recuerden, el alias Antín Ferchu sale 15.000 pesos el numerito, ¿eh? ¿Qué número le damos a...? 154. Dante Navarro viene a comprar numerito, me parece también. Muy
16: sí,
0: bien.
16: Sí, qué grande. Capodante, bien. Qué grande, Dantillo.
0: ¿Qué más? ¿Podemos anotar a Vero Quintulén? Qué grande, mi amigo Dante va a comprar tres números.
16: ¿Tres números? Qué capo, qué.
0: Uno parte, dice que te regala uno a vos, uno a mí, se queda uno.
16: Bien, esos son amigos. En el día de la patria lo dejamos seco.
17: Y van los tres en moto, sí.
0: Y andamos los tres ahí como los tres chiflados.
16: Una semana. Sí.
0: Bueno,
16: de vos tenés que hacer un carrito ahí.
0: 156, Vero, tu numerito. Muchas gracias. Bueno, a ver, ¿qué más? Impresionante la cantidad de mensajes que tengo, ¿eh? Tremendo. A ver, ¿podemos anotar a Lupe? Lupe, decime tu apellido que se me fue. ¿Guzmán? ¿De la Feria Franca, Lupe? Lupe, decime tu apellido, Lupe. Para no equivocarme, por favor. Antín Ferchu, Guzmán. Lupe Guzmán. ¿Usted me dice qué numerito ahí a Lupe? 15.000 pesos el numerito, Lupe, ¿sí? ¿Qué más? ¿Qué más tengo por aquí? 157, Lupe. Se lo voy a enviar por WhatsApp, Juancito. Así queda registro de
16: ahí lugar. Está entonces. ¿Sí? Para Lupe, 157.
0: Exactamente. A ver, ¿qué más? ¿Podemos anotar a Juli Amaranto? También. Quiere numerito, la Juli. Muy bien, Juli, muchas gracias. Ahí me van a decir qué numerito. 159. Perfecto. Tremendo, Juan Viveros, ¿eh?
16: ¿Viste? En un ratito ya vendimos varios. Vamos
0: la
16: a seguir.
0: La corre, muy bien.
16: Tal cual.
0: Están todos conectados ahí. Qué buena onda, che.
16: A ver, ¿quién más quiere un numerito?
0: Quiero un numerito, Vicky Contreras. Vicky Contreras, ¿la conoces?
17: Sí.
0: Muy bien. Vicky Contreras. 160. Perfecto. Ahí estamos, muy bien. Bueno, ¿qué más? A ver. Perfecto, muchas gracias. ¿Podemos anotar a Estefanía Guajardo? 15.000 pesos sale el numerito. ¿Sí? Bueno, ahora en 10 minutitos hacemos el sorteo, así que estén atentos, queridos amigos. Antín Ferchu es el alias, 15.000 pesos el numerito, así que hay muy buenos premios. El primer premio, una moto, 150 centímetros cúbicos. El segundo premio, un chulengo. El tercer premio es una pava eléctrica. Cuarto y quinto premio son sorpresa. ¿Sí, Juancito?
16: Exactamente, ahí está. Entonces, vamos por la moto. A ver, ¿quién más se anota? Vamos. Estamos de remate hoy, ¿eh?
0: Dante Navarro. Dantillo, muy bien.
16: Compró nomás Dante.
0: ¿Viste? Y tuvo que aflojar, no le quedó otro.
16: Pobre Dante, che.
0: Y me parece que Manuel lo va a seguir.
16: Manuel, ¿está ahí, Manuel?
0: Manuel también.
16: Dale, Manu, dale, amigo, ¿eh?
0: Tiene que ir a buscar la guantera del auto.
16: Claro,
0: la
16: billetera. No eches para atrás, Manu, dale, vamos.
0: Bueno, a ver, ¿qué más? Tengo varios mensajitos, De Estefanía 202. Perfecto. A ver. ¿Tomaste nota, Chani?
19: 212 me dijiste, ¿no?
0: De Estefanía, perfecto. Bueno, a ver qué más. Quiero un numerito. Podemos anotar a Chumi Aravena.
16: Cool, Chumi.
0: Chumi Aravena. ¿Cómo estás, Chumi, querido?
16: Acá está, mirá.
0: Bien, numerito.
16: Comprale a la prima, Chumi, también.
0: 215.
16: Dale, no sea así.
17: Que empiecen a aparecer todos los parientes. Claro,
16: viste, empiezan a aparecer de a poquito. Dale, Mariela, decile que te regale un numerito por la moto, dale.
0: Che, Fer, Dante te compró un numerito, ¿no?
17: Dante Caricur.
0: Del lago.
17: Sí.
0: ¿No?
17: Sí, compró. Pero ahí puede comprar unos más.
0: Claro, uno más puede comprar. Claro, no sea así, Dante. Claro. Bueno, a ver qué más.
17: Si te digo cómo lo ofrecía, mirá, me dejar ni... Dejémosla ahí nomás.
0: La dejamos ahí mejor, no vamos a contar nada.
17: No, no.
0: Recuerde que es al azar. Sí, porque no, sí, si empezamos a buscar, viste, tardamos.
16: Claro.
0: Y los tiempos son complicados, Juancito.
16: Exactamente. Así que vos pedís el numerito, nosotros te lo elegimos.
0: Nombre, apellido y te anotamos.
16: Y exactamente.
0: Así, sencillito y de alpargata. ¿Qué más tengo por aquí? Mensaje de los oyentes al 2944-394461. Hola, buenas.
20: Hola, Nikito. ¿Cómo va? ¿Cómo andás?
0: Pero muy bien.
20: Sabés que yo quería el numerito, Nikito, pero ¿cómo hago para pagarlo? Ustedes saben que yo no tengo Mercado Pago.
0: Bien.
20: ¿Podrán venir a buscar la plata a mi casa?
16: Decida,
20: ¿y qué número les queda?
0: Bien. Fer, vos decime si se puede, la podemos anotar. Bien, bien, bien. Pero pagá al Cira, Claro.
16: Ahí en la calle los nosotros.
0: Exacto. Después le pasamos bien los datos a Fer, número de teléfono, para que pueda pasar a cobrarlo. Podemos anotar al Cira Morales. 219, el Cira. Qué buen número, me gusta, che. 219.
16: Ya muy te bien. Veo el Cira en moto.
0: Bien.
16: Ahí no va a tener excusa de que no tienen que moverse.
0: Haciendo Willy por calle los notros.
16: Donde ande la moto, seguro que hay bingo.
0: Exactamente.
16: Ahí va a estar el Cira.
0: Para que pueda llegar más rápido los
16: bingos. Claro, tal cual.
0: Ahí está, muy bien. Para que se pueda ir con todos los premios arriba de la moto. Porque tiene suerte la Cira.
16: Ah, no.
0: Así que mirá si se gana la moto, Juancito. A ver, ¿qué más?
20: Que vengan a cobrar nomás, que se los voy a pagar. ¿Cuándo te he quedado de ver un numerito, Nico?
0: Bueno, compro, muchas gracias, doña Elcira, impecable. Ya le anotamos el 219, Juancito.
16: ¿Sí? ¿Qué número para el chino?
0: Le podemos, ¿qué numerito? Andrés Figueroa. 220, Juancito.
16: Chino, 220, ahí te mando.
0: Antín Ferchu, el alias. 15.000 pesos sale el numerito, ¿sí? Antín Ferchu, 15.000 pesos el numerito. ¿Me dijiste para el numerito que me dijiste recién? 220, Juancito, lo notaste, ¿no?
16: 220 para el chino.
0: Para Andrés Figueroa, muy bien.
16: Comprobante.
0: Bueno, a ver, ¿qué más? Decirle a Fer que yo recaudo únicamente, dice Dante, que está escuchando. Él es el tesorero del bono contribución. ¡Qué grande la chefa, Juancito! La chefa, muy bien la chefa. ¿Cuánto va a comprar la chefa? ¿10? Sí, Platinía, nunca tú dije la chefa. Ni una chefa. Bien la chefa,
16: Bien, bien, bien. ¿Cuántos números quiere?
0: Y se va a llevar 10, dice.
16: Diez.
0: Dame un talonario. Bueno, chefa, pará.
16: Tranquila, pará, chefa.
0: Antín Ferchu es el alias. 15.000 pesos sale el numerito. Está full acá la.
17: ¿Sí?
0: Tremendo. Sí, así que vamos a tener que esperar un poquito.
17: Sí, menos mal.
0: Bueno, bien, bien, bien.
16: Hola, ¿cómo pasó el cumpleaños?
0: Se sortea una moto 150 centímetros cúbicos. Mirá, si te ganás la moto, chefa, ¿quién la viera la chefa?
16: No, si así a Piero la para, no me acuerdo en moto.
17: Sí, eso
0: olvídate. El segundo premio, un chulengo. Tercer premio, una pava eléctrica. Cuarto y quinto premio son sorpresa. Así que en un ratito, queridos amigos, hacemos el sorteito. Muchas gracias a todos los que siguen colaborando. Tengo una banda de mensajes, así que está buenísimo eso. ¿Sí? ¿Querés mandar saludos a alguien? Aprovechamos este espacio.
17: Bueno, principalmente a todos los que están colaborando, los que me ayudaron a vender, porque fueron varios.
0: Bien. ¿Te acordás? o por la duda no querés nombrar, te va a olvidar a alguien.
17: Sí, por bien, la duda bien, no. Bien. Pero bueno, mis compañeros varios, amigos.
0: Bien.
17: Y bueno, y la familia que compró un montón de números.
0: Qué bueno.
17: Porque bueno, saben que está impecable y aparte por el esfuerzo, digamos, también costó bastante conseguirla, pero bueno.
2: Es una causa justa.
17: Sí, sí, sí, sí. Yo
2: disfrutó allá en la
17: disfrutó, catarata. Listo, ya está. Bueno. Sí. Así que bueno, gracias, la verdad, a todos los que compraron. Está difícil la venta porque, bueno, hay muchos números con muchas causas y... Pero bueno, ahora está saliendo bastante. Está bueno. Muchísimas gracias.
0: Bien. A ver, ¿qué más? Saludó a Félix, que está de cumpleaños de parte de sus hijos y nietas. Feliciano Mendoza, Juancito. ¿Lo conoces?
2: Ah,
0: che, ¿no?
2: ¿Está de cumpleaños?
0: Sí.
2: Mirá. Hace poquitos días tuvo Laurita.
0: Mirá.
2: Y ahora Félix.
0: Sí.
2: ¡Wow! Mirá vos, me imagino julio. El festejo. 9 de julio.
0: Cancerianos, ¿no?
2: Día de la patria.
0: ¿Qué cáncer? Canceriano, mirá vos. Son jodidos los de cáncer.
2: Son fecha
0: lo tengo
2: para
0: ahí al Pipe. Sí. Pipe, te lo regalo.
2: Claro.
0: Terrenator. Che, a ver, ¿qué más? Patricia del Carmen Pacheco. Qué grande la Pato, muy bien. Vos me decís qué numerito, ¿eh? Patricia del Carmen Pacheco. Muy bien, Pato, un abrazo.
2: Mientras tanto, el hombre motores va a poner en marcha la moto para que la escuchen.
0: Sí.
2: Y tiende a comprar.
0: Exactamente. Quiero un número. Podemos anotar a Silvia Pargade. Silvia Pargade. Muy bien, Silvia. Recuerden que es al azar, ¿eh? Anotamos ahí.
2: Sí, sí.
0: Al azar, ¿sí? Antín Ferchu es el alias. 15 mil pesos sale el bonito de contribución. Con muy buenos premios, ¿sí? 38 ya minutos de las 2 en el país. Impresionante la cantidad de mensajes.
2: Qué bueno, qué bueno. Que
0: buenas siga. Ventas.
2: Buenas ventas, sí.
0: Está bueno. 226 para Silvia.
2: Antín Ferchu es el alias, 15 mil pesos, numerito, y te podés ir en la moto. Claro, ¿sabe qué? ¿Quién te para?
17: Y bueno, mañana ya haces el asado en el Chulengo.
2: Y mañana el asado en el Chulengo. Dale, el sábado. La previa de Argentina. Sí. Mientras estás mirando el partido, claro, tenés el Chulengo ahí, el rojo vivo. ¿Cómo vamos a estar nosotros?
0: Olvidate. Chefer, ¿venís viendo el partido, no?
17: Sí, sufriendo.
0: ¿Sufriste?
17: Sí,
0: no. Tremendo, cómo sufrimos, ¿no? Pasa sí, que sí. Si no sufrimos, no somos argentinos.
2: Claro, nacidos para sufrir.
0: Si la ganamos así de simple, no es lo nuestro. No. Lo nuestro es hasta el final, ¿viste? ¿Qué le vas? ¿No?
17: Sí, cada vez está más sufrido, pero bueno.
0: Tal cual. Buen día, quiero un número. Recuerden nombre y apellido, así los vamos anotando. Si no se olviden, Jaime querido, decime tu apellido y te anotamos enseguida rápidamente. Si entras en el sorteo, ¿qué más? Mensaje de los oyentes: 2944-394461. Hola, buenas, ¿quién anda?
21: Hola, Nico.
0: Buen día, ¿cómo va?
21: ¿Cómo estás?
0: Pero muy
21: tanto
0: bien.
21: Tiempo.
0: Tanto
21: creo
0: tiempo.
21: Que andes bien. Nikito, quiero saludar a mi cuñada Delia Linares, que está de cumpleaños hoy.
0: Bien.
21: Y a mi hija, que fue ayer también, a Rosita Linares.
0: Muy bien, muy bien.
21: Estuvieron de cumpleaños, tienen cumpleaños juntos, así que ahora estamos haciendo un asadito acá en el quincho.
0: Qué rico.
21: Todos tranquilos, en familia nomás,
0: tranquilos. Bien, bien, bien.
21: Un gran saludo para ellas dos.
0: Bien, saludos para Susi, para Ramoncito, para toda la familia, hermosa familia. Hace rato que no nos juntamos, Juancito, ¿qué anda pasando?
2: Esas empanadas.
0: Sí.
2: ¿Está haciendo empanadas, Susi?
0: Yo creo que sí. Viste que ella siempre le hace a todo. El asadito lo hace el capo.
2: No, pero ese...
0: Caporali.
2: No, pero ese apaga el fuego en vez de encenderlo.
0: Pecho frío, le costó prender el fuego, dice.
2: Claro, que iba a prender, estaba congelado el palo.
0: Bueno, le anotamos a Pintos Violeta. Gracias, Viole. Abrazo, Violeta, muchas gracias. Ahí te digo qué numerito, Antín Ferchul, alias, 15 mil pesos el valor del numerito. 292. Perfecto. Ese es tu numerito, Violeta, muchas gracias. Bueno, a ver, ¿qué más?
2: Sí.
0: ¿Qué más, Juancito? Sí, dale.
2: Anotá, mira, el viceintendente quiere un número.
0: ¿Fabián?
2: Fabián.
0: Qué grande, Fabián. ¿Talonario compró Fabi?
2: Capo, Fabián.
0: Grande, Fabián.
2: Ahí te paso el alias Fabi.
0: Ahí le decimos a Fabi qué numerito, ¿sí? Bueno, ¿qué más? ¿Quedó por decir alguno o no?
2: Dice, pasame porque quiero salir a pasear en moto, dice el viceintendente.
0: 294, Fabián.
2: Fabián,
0: díselo, Juancito.
2: 294 es tu número, ahí está.
0: Bien. Buen día, Nico. Un día como hoy nació nuestra única nieta, Kim Oces. Ella es la reina de la casa. Desearle, perdón, lo mejor. decirle que la amamos un montón. Ella es la más coqueta y hermosa. Feliz cumpleaños, mi niña. Abuelos Anaí y Gaby. Para Kim Oces, un besito enorme, Kim. Feliz cumpleaños, que lo pases verdaderamente hermoso. A ver, ¿qué más tengo por aquí? Vicente Viveros. ¿Podemos anotar a Vicente Viveros? Saludos a Fer de Maca Muñoz. ¿La conoces a Maca?
1: Sí.
0: Muy bien. Te está mirando por el streaming.
1: Ah, qué grande.
0: Dice que está saliendo re chula.
1: Ah, siempre tan buena ella.
0: Bien, saludos para Maca y a Vicente. ¿Qué numerito? 295. Perdón, porque estoy medio solo. 295, Vicente, gracias.
2: Ahí está para Silvia y Homero un numerito.
0: Bien, los anotamos así. Silvia y Homero, a ver, los conocemos.
2: Sí. ¿Qué numerito?
0: 296, Juancito.
2: 296.
0: Recuerde, Antín Ferchu es el alias, 15 mil pesos el valor del numerito. ¿Usted qué numerito se llevó? Ah, está anotado ahí. Bien. Ahí le vamos a entregar su numerito, no se apresure, capo, gracias. Sáquelo, compañero.
3: Silvia y Homero.
0: Bien,
2: ahora dice Silvia, el número lo pagué
0: 296.
2: Yo. Ahora dice Silvia, el número lo pagué yo, así que.
0: Anotame a mí sola.
2: Ahí está. Para bueno. Rayé Mendoza, quiero un número.
0: Un número.
2: Rayé, ahí te paso el alias.
0: Antín Ferchu. 15.000 el numerito.
2: A ver, ¿dónde?
0: 297, Juancito, para Rayé.
2: Dale.
0: Bueno, muy bien, impecable, ¿eh? Fer,
2: 297, la cantidad de... me dijiste.
1: Sí, bien.
0: Viniste al lugar indicado,
1: Fer. Sí, la verdad que sí.
0: Bueno, a ver, el primer premio es una moto, 150 centímetros cúbicos. Segundo premio, un chulengo. El tercer premio, pava eléctrica. Cuarto y quinto premio son sorpresa. ¿Sabés cuánto llevamos?
2: ¿Cuánto?
0: ¿En cuánto? ¿15 minutos más o menos?
2: Más 10. O menos, sí.
0: 30. 30 numeritos. Bien, sí,
2: Y media más o menos
0: tengo, arrancamos. Todavía tengo. Podemos anotar a Buenufil Jaime. 299. Qué buen número, Jaime querido. 299, gracias por la compra del numerito, amigo. A ver, ¿qué más? ¿Qué más? Tengo muchos mensajitos, impresionante. Buenufil, ya te digo. Buenufil Jaime. Ahí está. Gracias, Jaime. ¿Qué más? Tenemos locro para vender, muy rico, quedan porciones todavía, abundante porción, Juancito, 2944661032, numerito de contacto. ¿Qué más? ¿Qué más me va quedando por aquí? Hola Nico, ¿cómo estás? Tengo la venta locro, 20.000 la porción, bueno, numerito, le voy pasando opciones, numeritos, usted después elige. 2972-540454 es el numerito. ¿Qué más? Hola, quiero un numerito, soy Lupe Díaz Nicolás. Lupe Díaz Nicolás, ahí está. Lupe Díaz Nicolás. 300. Perfecto, ahí está. El 300. Antín Ferchu, el alias. Muchas gracias a los vecinos de Junín. A ver, ¿qué más? ¿La conoces a Silvana?
1: Silvana Herrera.
0: No sé quién será, pero bueno. Sí. Decirle a Fercho que se peine la
1: puta.
0: Viste que fuera de aire hablábamos de eso.
2: Iba a llegar.
0: Tenías razón.
2: Lo dijo, ¿eh? Ahí bueno. Seguro van a decir que se peine.
0: ¿Por qué serán así, hombre? Fer decía, ¿no? Tratá de no enfocarme mucho porque me va a llegar alguno que va a decir peinate antes de salir.
1: No, es lo que me recomiendan siempre, pero no se puede.
0: Es que complicado. Nosotros también venimos así nomás. ¿Qué le vamos a hacer? No. Bueno, a ver, ¿qué más? Decirle a Fernanda que mire su teléfono. Es que está en el streaming, Fernández. Ponete las pilas. Porque le están pidiendo número a él, dice. Muy bien. Gracias, Dante, querido. Que le mande saludos a sus seguidores por streaming, decía.
2: Ahí tenés la cámara, mirá.
1: Sí,
2: nada.
1: No, viste, nada, Dante, bloquealo.
0: Lo bloqueo. ¿Podemos anotar a Laura Montesino? Laurita, ahí te digo qué numerito, ¿sí? Recuerden que es al azar, ¿sí? Numerito al azar. Laura Montesino, gracias, Laurita. Impecable, ¿eh? 301, Lau, tu numerito. Bueno, impecable, ¿eh? A ver si me queda alguno por acá. Saluditos a Susi y Don Ramón, el asador de Amigos del Pedal. Un terrible asadito se compartió. Muy bien, un abrazo para los Amigos del Pedal. ¿Qué más? ¿Me anotás un numerito, Claudia Rosales? Ya te digo qué numerito, Clau, ¿eh? 302.
4: Perfecto.
0: 302 para Claudia Rosales. ¿Qué más? Perfecto, acá me han enviado el comprobante. Muy bien. A ver, ¿qué más? Saludos para Teresa del barrio Nehuenche. Un abrazo, Teresa, que estés bien. Cariños. A ver, ¿qué más? ¿Podemos anotar a Reuque Yamila? Yamila Reuque, gracias, Yami. Antín Ferchu, el alias. 15 mil pesos el valor del numerito. ¿Sí? Usted me dice qué numerito lo anotamos.
2: Acá está el comprobante de Rayén.
0: 304.
2: Pero bien, lo manda Rayén y lo paga mi amigo Félix. ¿Cómo es el tema, Rayén?
0: No, vamos a dejar descansar a la secretaria dos segundos.
2: Pues. Está crocante ese
0: Estamos ATR, Juancito, acá, ¿eh? Impresionante. Bueno, si les parece una pequeña pausa, ¿sí? Tratamos de anotar a los últimos que nos van quedando y hacemos el sorteo, Fer.
17: Bien.
0: Bien, ¿no?
17: Sí, sí, sí. Yo ahí también anoto un par que...
0: Dale, dale. Así ya organizamos todo para el sorteo, ¿sí?
17: Dale, dale.
0: Bueno, queridos amigos, 12:47 la hora en el país. En un ratito también lo sumamos al señor Manuel Navarro con toda la información del automovilismo también a través de Cordillerana FM 99.5. Te acompañamos en este 9 de julio. Recuerden que hay diversas actividades, ¿no? En el gimnasio del Colegio María Auxiliadora hay actividad. Recuerden que también hay en el Centro Cultural Mapuche. Va a haber una peña folclórica a partir de las 20 horas. Así que, bueno, ahí va a ser una jornada linda, agradable para compartir con amigos, en familia. Disfrutar a la medida que se pueda de este fin de semana largo. La pausa, ya venimos.
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8: Pero claro que sí, de aquí al sábado queda poco, ¿no? Para la previa de la Argentina. Donde la Argentina va a jugar frente a Suiza. Queridos amigos, cuartos de final. Sábado 11, 22 horas, Argentina-Suiza. Obviamente que lo vivís por Cordillerana FM 91.5 y toda la previa. Con el señor Andrés Figueroa, con Gaby por la mañana, con Gustavo Cañicul por la tarde, con el señor Hugo Melo, Peruito, que también va a estar en la previa del partido de la Argentina frente a Suiza. Comienzan a jugarse hoy los cuartos de final, 5 de la tarde, Francia-Marruecos. Mañana viernes, 16 horas, España-Bélgica. Y el sábado, antes del partido de la Argentina, se va a jugar otro, ¿no? Noruega-Inglaterra, ¿sí? Este partido, de aquí sale el rival, porque obviamente que yo me tengo fe, usted seguramente que también, señora, señor, ¿no? Argentina le gana a Suiza, y el rival de la Argentina será Noruega o Inglaterra, ¿sí? Así se viene dando el Mundial, y con buenas noticias, ¿no? Con buenas noticias, porque la selección argentina recibió la buena noticia a horas de los cuartos de final del Mundial 2026, ¿no? Gran incógnita era qué le ha pasado al Cuti Romero. ¿Va a estar presente para el próximo partido? Bueno, Cristian Romero, que terminó el partido ante Egipto con molestia física, solo sufrió un calambre en el gemelo izquierdo y no corre riesgo de perderse el cruce ante Suiza. El defensor cordobés encendió una breve alarma tras la histórica remontada de Argentina, que pasó de perder 2-0 a ganar 3-2 con goles justamente de él, ¿no? Cuti Romero, Lionel Messi y Enzo Fernández. El central, autor del primer tanto, el biceleste de cabeza, terminó el encuentro con una pierna cargada, aunque los estudios posteriores confirmaron que no hay lesión de gravedad. El zaguero de 28 años sería titular este sábado cuando el albiceleste enfrenta a Suiza por un lugar en las semifinales. Todavía restan los entrenamientos de recuperación y trabajo táctico previo al partido, por lo que la confirmación definitiva llegará recién en las próximas jornadas, ¿sí? Bueno, lo que viene. Bueno, muchos dicen que no se esperan en modificaciones importantes en el once de juego, como lo plantó ante Egipto, aunque el buen rendimiento de los suplentes que ingresaron en el complemento, como Lautaro Martínez y Nico González, abren, ¿no?, algunas dudas en la cabeza justamente del entrenador, ¿no? Bueno, Argentina-Suiza, reiteramos, este sábado 11 de julio, 22 horas, transmite Cordillerana FM 99.5.
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1: ¿Y esas palmas dónde están? ¡Vamos!
2: Pero claro que sí, esas palmas dónde están. ¡Pancito! Hora 13, 17 minutos en el país. Estás en Cordillerana en este 9 de julio. Te hacemos grata compañía. Ya se viene el señor Manuel Navarro también.
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2: Tenemos información del automovilismo para ir compartiendo con todos ustedes en este feriado. Con mucha actividad en nuestra ciudad. Recuerden el gimnasio del Colegio María Auxiliadora. Hay peña. Después por la noche también otra alternativa. Si vas al gimnasio del María Auxiliadora y quedás manija, a las 20 horas en el Centro Cultural Mapuche también va a haber peña, así que nos invitamos, ¿no? Bueno, en el cultural se vienen diversas actividades porque de a poquito se viene una de las fiestas importantes que tiene el centro, que es el Trabunque Son Mapuche, así que bueno, se van a realizar en estos días muchísimas actividades. Bueno, nosotros, impresionante la cantidad de números, me dijiste alrededor de 51 numeritos. Tremenda la cantidad de mensajes. Obviamente que muchas gracias a todos los vecinos de Junín que han colaborado con la compra de numeritos. Bueno, el sorteo se viene. El primer premio es una moto 150 centímetros cúbicos. El segundo premio es un chulengo. El tercer premio es una pava eléctrica. Cuarto y quinto premio serán sorpresas. Ya tenés tu numerito. Estás con el WhatsApp abierto, vos que compraste ahora a último momento, porque a la mayoría le enviamos, ¿no? A todos, ¿no? Su numerito. Así que, bueno, atención porque se viene el sorteo. Se viene el sorteo. Estamos con Fer aquí. Estamos con la escribana también. Estuvo full. ¿Su nombre era? Novelia. Muy bien. Impecable, ¿eh? Bueno, Juancito está hablando por teléfono. Tipo ocupado, Juancito. Capo, Juancito. ¿Está Juancito? Juancito, qué capo. Bueno, el nombre ocupado, señor Juan Vivero. Yo estoy estirando porque ya estamos ahí a punto de hacer el sorteo, ¿no? Queremos saludar a nuestra bebé Alison Zapata, que está cumpliendo años hoy, de parte de toda la familia. Un besito grande para Alison, la bebé de la casa. Fuerte abrazo, feliz cumpleaños, que lo pases verdaderamente hermoso. Juancito Viveros, impresionante la cantidad de números que se vendieron, Juan,
4: Qué grande, Nico, la verdad.
1: A full
4: acá, mirá cómo está el bolillero ahí.
2: Impecable, Bueno, ¿quieres sacar? Le voy a preguntar a Fer por cuál vamos a arrancar, ¿por los sorpresas?
5: Sí.
2: Dejamos bien de suspenso el. Sí. Menos mal que no está Gustavo, ¿viste? Porque
4: no, es pesado, arrancamos.
2: Pesado, qué Gustavo.
4: Menos mal.
2: Vamos a aprovechar que no está en la ciudad para sacarle la cresta.
4: Vamos a aprovechar.
2: Así que Juancito después se puede despachar contra Gustavo.
4: No, bueno, mirá que hay siempre alguien que graba y le manda.
2: Son re chismosos. Sí. Bueno, ¿vamos por el quinto premio, Fer?
5: Sí.
2: ¿Le vamos a pedir a Juan? Ahí vamos a ir rotando acá porque somos varios. Así que...
5: Bueno.
2: Juancito, saca el premio sorpresa, el primero.
4: Vamos con el quinto premio, que es sorpresa. Vamos a hacer girar el bolillero. Yo voy a mirar para otro lado para que sea lo más transparente posible.
2: Acá quinto premio,
4: Acá viene, a ver.
2: Estamos en vivo en nuestro canal de streaming.
4: Ahí se me pegaron acá.
2: A ver, Juancito. Premio sorpresa, quinto premio.
4: Claro, ¿y sabes qué? Es el 109, Nico. Y es una dama que lo ganó.
2: ¿Sabes qué?
4: ¿Qué?
2: Ese se vendió acá.
4: ¿Se vendió acá?
2: Listo. Seguimos invicto, Juan.
4: Seguimos invicto. ¡Vamos todavía!
2: Aguante, Messi, va.
4: Valentina Quintonahuel.
2: Bien.
4: Ahí está.
2: Valen, te llevas el premio sorpresa.
4: Ahí está, mirá vos. Fue vendido aquí en la radio.
2: Seguimos invicto.
4: Tenemos que poner una agencia.
2: Seguimos invicto. Bueno, el cuarto premio, ¿se anima a sacar un numerito?
4: A ver, Dante. Ahí viene, mirá. Hombre de radio también.
2: Pero abra los ojos, Dante, todavía no.
4: Claro.
2: Si no, ¿cómo va a ir al estudio?
4: Claro, tal cual. A ver.
2: Se iba con los ojos cerrados, Dante. ¿Qué le pasaba, Dantillo?
4: A ver,
2: Dantillo.
4: Puede ser el del, che. Y si es el del, ¿qué onda?
2: A ver.
5: El 244.
4: 244.
5: Sí, es una seña de Paimón. Claudia Nivela.
2: Nivela.
5: que ella me ayudó también a vender un talonario.
4: Muy bien.
2: Se lleva el cuarto premio, que es sorpresa.
4: Che, Ferchu, y el quinto, ahora vamos a develar cuál es la sorpresa, o la sorpresa la va a tener quien reciba el premio.
5: Claro.
2: Pero no, si no, no pierde la emoción.
4: Ahí está,
5: bueno, como quieras.
2: No, déjalo porque es sorpresa. Es sorpresa.
5: Bueno,
2: el cuarto, que es sorpresa, el último. Vamos con el tercero, que es una pava eléctrica. Viene bien.
4: Vamos por la pava eléctrica.
2: A ver. Va a sacar uno más, Juan. Después le vamos a pedir a Manuel.
4: Manuel, que está ahí.
2: Pava eléctrica, a ver.
4: La pava eléctrica, se viene la pava eléctrica. A ver.
2: ¿Quién se lleva la pava eléctrica?
4: A ver, acá.
2: Estamos en vivo, 99.5, canal de streaming, Radio Cordillerana en vivo.
4: El número, Nico, es el 164.
2: Bien. 164.
4: Este me parece que es allá el Campoch.
2: Puede ser.
4: Abigail Agüero.
5: De
4: allá,
2: Bien, del Huecho.
4: Del Huecho.
2: Muy bien, Abigail.
4: Sobrina de Dante.
2: Bien,
4: claro.
2: Seguro lo vendió él, así que bien. Bueno, Abigail se lleva la pava eléctrica, Juancito.
4: Ahí está, entonces.
2: ¿Sí?
4: A ver.
2: Bueno, ahora vamos por el segundo, que es un chulengo. Está el señor Manuel Navarro, va a sacar numerito.
4: A ver, Manu.
2: Tenés que taparte los ojos, Manuel.
5: Abuela.
4: A ver, Manu.
2: Tenés que sacarte los anteojos.
4: Ahí está, ahí viene.
2: ¿Quién se lleva el chulengo?
4: A ver.
2: Se va el chulengo. Hablando de chulengo, le mandamos saludos
4: que está acá en Junín.
2: ¿Ahora en la radio?
4: ¿Puede ser el 101?
2: ¿Puede ser? A ver, la escribana está verificando. 101. Juancito, me parece que no, ¿eh?
5: No.
4: Berito Quintulén.
5: No, la vendí yo ayer, antes de ayer.
4: Porque capaz que compró.
2: Compró.
4: Porque Vero también compró hace un rato.
2: Compró hace un rato.
4: Bien.
2: Bueno, Vero Quintulén, entonces. No tiene excusa, negro, sí, ahora, Benito. Juancito, no tiene excusa el negro.
4: No, olvídate.
2: Al chulengo lo tenés.
4: Claro,
2: ahora, lo que vos quieras.
4: Aunque sea un costillar de pollo.
2: Fíjate, unas pizzas a la parrilla.
4: Claro, cualquier cosa poder hacer ahí.
2: Bueno, Benito, te llevas el chulengo, así que felicitaciones. Bueno, y ahora vamos a revolver bien.
4: Ahora, porque se viene la moto. A ver.
2: Le vamos a decir a la Secre.
4: Y que lo lleve para allá.
2: A la Secre.
4: Dale.
2: Que venga claro. Para acá y...
4: A ver, Secre.
2: ¿Querés pasar? Pasa un numerito y traes el numerito y yo llamo.
4: ¿Vale?
2: Dijo la escribana, bueno, tampoco me venga a dar...
4: Escuchá.
5: Escuchá.
2: Ahí empacado la escribana.
4: Mira, escuchá cómo...
2: Tampoco me venga a mandar.
4: Está en marcha la moto.
2: Está media floja de bujía.
4: Sí, el pistoncito me parece que está. A ver.
2: Bueno, a ver, Juancito.
4: A ver.
2: Se va el primer premio, la moto.
4: Se va.
2: 150 centímetros cúbicos.
4: A ver, llévalo para allá, Nico. ¿Tiene número de teléfono? Bien. Ahí está, entonces.
2: La moto, Juancito.
4: La moto. Tenés que decir.
2: Mirá si te
4: hola, Ferchu, te estamos escuchando.
2: Mira. A ver, Juancito.
4: A ver.
2: Se va la motocicleta.
4: Se va la moto. Se fue para.
2: ¿Vos viste el número, Ferno?
5: No.
2: Bien, ¿vos sí? ¿Sabés quién es? No, mira. A ver. Estoy llamando, ¿eh? A ver.
4: Si... Tenés que responder.
2: Creo que ya me atendieron. A ver. Hola, buenas.
6: 5, 4.
2: Ajá. Sí, a ver, vamos de vuelta, Juancito. ¿Sí?
4: A ver.
2: A ver si tenemos suerte.
6: Sí, está comunicado con...
2: Dale la casilla en esa.
5: Capaz que es de la zona rural.
2: Capaz que puede ser de la zona rural.
6: Está comunicado.
4: Bueno. Sí.
2: Lo digo directamente, ¿sí? El 141. Elisa Pailacura. No va a tener los registros.
5: No, pero sé que la vendió.
2: Bien. ¿Puede ser para el área rural, entonces?
5: Sí.
2: Bueno,
5: sí.
2: Listo. Elisa Pailacura, obviamente que tiene su numerito de contacto con el 141, ahí, se lleva la motocicleta.
4: Ahí está, entonces, qué bueno, grande.
2: Felicitaciones, a todos los que han colaborado, aquellos que también han ayudado a vender numerito. Bueno, Fer, todo tuyo para agradecer.
5: Bueno, mil gracias por el espacio, principalmente. Gracias por la ayuda a vender. Y la verdad, gracias a todos los que colaboraron y que me ayudaron a vender.
2: Bien.
5: La verdad que está
2: estuvo bueno, estuvo buena la venta, ahora, ¿eh? Alrededor de 51 numeritos, bien.
5: Sí, bien. Sí, sí.
2: ¿No nos tenía fe, Fer?
5: No. Obvio que tenía fe, por eso vine.
2: Muy bien. Bueno, primero así que nada, gracias por elegirnos y bueno, que sigan los éxitos.
5: Dale. Muchísimas gracias.
2: ¿Los premios los entregás cuándo?
5: Hoy voy a
2: hoy
5: tratar
2: mismo.
5: De entregar y bueno, bien. Lo de la moto, ahí vamos.
4: Será, yo va andando allá.
2: Después que te vaya a dejar, sí.
5: Claro, me vuelvo a dejar. Sí,
2: Fer, gracias.
5: Bueno,
2: también,
5: muchísimas gracias. Un saludito para todos, para los del campo. Uh-huh. Bueno, mi papá que está allá en el lago.
2: Bien.
5: Así que muchas gracias a mi familia que me apoya siempre y está ahí al pie del cañón.
2: Pero muy bien. Muchas gracias, gracias. Y buen fin de semana largo.
5: Gracias, igualmente.
2: Hora 13:27 minutos. Una pequeña pausa y ya lo sumamos, Manuel, ¿te parece?
4: Claro. Al hombre motores.
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0: Pero claro que sí, últimos minutos de esta edición, feriado 9 de julio. Te acompañamos como siempre en Cordillerana FM 99.5. Lindas imágenes que se van proyectando en nuestro canal de streaming. Los colores bien otoñales de la costanera, del Parque Escultórico Vía Cristi, de los festejos de Argentina. ¿Pudiste ver algo de los festejos desde las alturas? Con el drone de la radio de un amigo, ¿no? De Fabián. Que le mandamos un abrazo grande a Fabi. 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Podés mirar un poquito las imágenes de los festejos de Argentina, ¿no? Aquí en Junín de los Andes, en nuestro canal de streaming. Bueno, creo que ahora sí estamos con el señor Manuel Navarro. Manu, querido, ¿qué tal? Buenas tardes, bienvenido, Manuel.
1: ¿Qué tal, Nico? Buenas tardes, ¿cómo te va?
0: Pero muy bien, ¿usted cómo anda?
1: Bien, tirando para no aflojar.
0: Pero muy bien. Linda mañana, Manuel, ¿no?
1: Espectacular.
0: Lindo, lindo, che. Después de la lluviecita intensa que tuvimos hace unos días.
1: Es que hace falta.
0: Sí, viene bien. Viene bien.
1: De 10.
0: La verdad que el solcito está bueno. No sé si calienta algo el solcito, pero...
1: No, bueno, pero está.
0: Pero está lindo, está lindo. Bueno, señor Manuel Navarro, ¿qué información, dato tenemos para ir compartiendo?
1: Bueno, Nico, vos sabés que este fin de semana en la provincia de Santa Fe corre el certamen de argentino de motociclismo. En el historial de la carrera son 26 para esta federación. Se corre en Centeno, provincia de Santa Fe, el 11 y 12 de julio, la séptima fecha por el campeonato 2026 en el Club Defensores de Centeno, circuito Florencio Díaz. La actividad va a empezar el sábado 11 con el entrenamiento y clasificación, y el domingo 12 va a haber series, repechajes y las finales correspondiente para todas las categorías. Así que va a estar lindo esto, se puede ver por YouTube.
0: Bien.
1: Me ponen en certamen argentino de motociclismo. Uh-huh. Y lo van a poder ver. La verdad que es lindo entretenimiento para este fin de semana, ¿no?
0: Está igual.
1: Y más si está lloviendo.
0: Exactamente.
1: También está el turismo de carretera, que se corre en Misiones, en Posadas, en el circuito Rosamonte de Posadas, con una longitud de 4.370 metros.
0: La tierra colorada, le dicen a Misiones.
1: La tierra, ¿no? Colorada, exactamente. Corre el turismo de carretera, se correrán tres series a cinco vueltas y una final de 25 vueltas o 50 minutos como máximo. Esto es para el turismo de carretera. También se corre junto con el turismo de carretera, el TC, se corre el TC Pista con dos series a 5 vueltas y una final a 20 o 40 minutos como máximo. Junto a ello correrán junto con el TC también está la Fórmula 2 Argentina. Esto se puede ver por tele también.
0: Bien.
1: Y vamos al campeonato de turismo de carretera. Jonathan Cantellano es el líder con 201 unidades. Segundo, José Manuel Urcera con 187. Tercero, Hernán Palazzo con 181. cuarto Mauricio Lambiris, quinto Agustín Canapino, sexto en el campeonato Matías Rossi, séptimo Otto Frisley, octavo Facundo Chapur, y noveno Marcos Landa y décimo Juan Tomás Catalán Magni. Y el campeonato del TC Pista, primero está Bautista Damiani con 266 puntos, segundo Nicanor Santilli Pasos con 234, tercero Santiago Biaggi con 233 puntos. Los había quedado el día lunes el campeonato de piloto del Rally Neuquino.
0: Exactamente.
1: Porque está el campeonato de piloto y el campeonato de navegante.
0: Bien, nos había quedado pendiente el lunes.
1: Nos habíamos quedado el pendiente. El campeonato del Rally Neuquino en la clase A1. Y acá vamos a aclarar que hubo dos fechas. Y estas dos fechas están sumadas, ¿sí? La tercera y cuarta fecha se corrió este fin de semana pasado. Entonces vamos a dar ya la cuarta fecha como quedó el campeonato actual. En la categoría A1, Lilio Facundo con un Ford K de Cutralcó con 102 unidades. Segundo, Víctor Leuno. Tercero, Elías Inal. En la categoría A2, primero, Nicolás Moreno con un Fiat Palio de Zapala con 59 unidades. Segundo, Lucrecio Varela con un Senda de las Coloradas con 53. Tercero, Maxi Millapi con un Fiat 1 de Bariloche con 43 unidades. En la categoría A6, primero, Daniel Llano con un Polo de Bariloche con 151 unidades. Segundo, David Abril con un Peugeot 208 de Bariloche con 114 unidades. En tercer lugar de la categoría A6, el piloto Claudio Busto con un Ford Ka Scenic de Cutralcó con 85 unidades. Y vamos al error que cometimos la vez pasada, Nico.
0: Sí.
1: Sobre Ezequiel Campos, que es de acá, ¿sí? Así que vamos a pedir disculpas.
0: Saludos a Ezequiel. En algún momento lo vamos a invitar,
1: Manuel. Momento lo vamos a invitar a Ezequiel, porque hace estos chicos de Junín hacen mucho sacrificio para estar en pista, ¿no?
0: Bueno, lo hablábamos la vez pasada, ¿no? Sí. Todo el detrás de escena que hay. Impresionante.
1: Es impresionante. Bueno, en la categoría N2, el juninense Ezequiel Campo con un Renault Clio con 115 unidades. También comparte el primer lugar Mauricio Zúñiga de San Martín de los Andes con un Ford Ka Scenic con 115 unidades. En el tercer lugar, Alejandro Ávila con otro Ford Ka Viral de Cutralcó con 94 unidades. Vamos a la categoría, a la clase N2 Light. Primero, Miguel Guanulao de Cutralcó con 134 unidades. Segundo, Mauro Roja y con un Ford Ka Viral de Junín de los Andes con 133 unidades. En tercer lugar, Sergio Perulán con un Ford Ka Viral de Zapala con 101 unidades. Y vamos a la última clase, la clase RC5 con un Peugeot 208. Primero, Miguel Radonich de Bariloche con 96 unidades. Segundo, Omar Kovacevich con un Ford Fiesta de Esquel con 95 unidades. Y tercero, Franco Fossati con un Ford Fiesta de Plotier con 89 unidades. Esto es todo, Nico. Hasta acá el campeonato de pilotos. Bien. Que dio a conocer a Prinsur. Uh-huh. Acá falta una categoría que no está.
0: Bien.
1: Es la clase A7. Uh-huh. Pero seguramente no está en el campeonato, por un motivo que vamos a averiguar.
0: Bien, perfecto. Bueno, guarda con Junín,
1: Que venimos bien, peleando bien, con la fusta bajo el brazo.
0: Bien, guarda con Junín de los Andes, impresionante. Colapinto corre este fin de semana. ¿Viste que Colapinto tiene sus seguidores, Manuel?
1: Sí, muchos.
0: Y muchos. Tengo seguidores. Ahí un pariente, un familiar que lo sigue. Todo Colapinto. Pesado con Colapinto. Dejalo tranquilo a Colapinto, le digo eso. La semana va a estar tranqui este fin de semana, ¿no?
1: Sí, esta semana sí, el motociclismo va a estar lindo para verlo. Y más cuando corren los chiquititos, que son, son unos genios, y andan fuerte.
0: ¿Sábado o domingo?
1: Sábado y domingo también transmiten, generalmente es el domingo donde se corren la serie y la final, ¿no? La final que lo van a poder ver por YouTube, aquellos que tienen.
0: Cable. Siempre hay diversas plataformas para poder mirarlo, ¿no?
1: Sí, en YouTube se puede ver distintas categorías en directo. Uh-huh. El TC4000, la fórmula, los 850 y los libres 1000, que ahora llegaron, que eran Fiat 600, que ahora los llevaron a 1100 y a 1300 centímetros cúbicos con otro motor, pero son todos Fiat. Bolitas, son todas Fiat 600, claro, Fiat 1. Aquel que le gusta la tierra lo puede ver tranquilamente por YouTube.
0: Está buenísimo. Manu, querido, como siempre, muchas gracias. Buen fin de semana largo. Gracias. Saludo para mi amigo Dantillo Navarro.
1: Gracias, igualmente.
0: Trajiste de Patovica hoy.
1: Lo traje de Patovica. Sí,
0: sí. No me dejó mucho participar de la charla porque... Dejarlo hablar a mi viejo. Y me pegaba algunos algunos cortitos.
1: Es agresivo.
0: Sí. Bueno, era así. Viste que las personas cambian. Sí, pero no cambia tanto, capo. Gracias, Manu, querido. No,
1: gracias a vos, Nico.
0: Gracias, Dantillo. Que la pasen bien. Buen fin de semana. Gracias. Nosotros una brevísima pausa. Ya venimos con el cierre de esta edición. 13:43 en el país. La información del automovilismo, como todos los días, lunes y jueves, a cargo del señor Manuel Navarro. La pausa, amigos, ya venimos.

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13: Pero muy bien, hora 13:51 minutos, prácticamente en la parte final de esta edición de 9 de julio, jueves 9 de julio. Bueno, recuerda que hay diversas actividades en el gimnasio del Colegio María Auxiliadora. Hay actividad organizada por el municipio local. Recuerde que a las 20 horas va a haber peña en el Centro Cultural Mapuche, también otra alternativa, otra opción para poder disfrutar de este 9 de julio. Señor Juan Viveros, ¿nos ha quedado algo, Juancito?
14: No, Nico, es simplemente tirar resultados para hoy. Francia-Marruecos.
13: Claro, comienzan a jugarse ya los cuartos, Juancito.
14: Hoy a partir de las 17 horas ya arranca el primer partido de los cuartos de final de la Copa Mundial de Fútbol.
13: Francia-Marruecos, ¿a quién le va?
14: Me gustaría, está difícil que Marruecos... porque Francia es un equipo muy compacto, tiene jugadores muy buenos, pero ojalá Marruecos
13: gane hoy. Ha sido hoy un mundial de batacazos,
14: sí, ¿por ahí? Para mí, hoy se definen penales.
13: Bien. Tiempo extra y penales.
14: Exactamente.
13: Bien.
14: Y allí le voy a poner una fichita a Marruecos.
13: Marruecos, bien. Para mí gana Francia en los 90, 2-1, Juancito. Un solo partido hoy.
14: Hoy un solo partido.
13: Mañana viernes también un solo partido.
14: Un solo partido.
13: 16 mañana. Horas, 4 de la tarde, España-Bélgica. ¿Qué me dice mi viejo?
14: Aguante los mexicanos.
13: Los mexicanos, dijo Jelinek. Para mí gana España, Juancito.
14: Yo también creo que va a ganar España.
13: 1-0 va a ganar.
14: En los 90 minutos creería que el resultado va a ser 2-1 a favor de España.
13: Bien. Bueno, y pasamos al sábado. Sábado 11, van a haber dos partidos.
14: Sí.
13: Porque, claro, del partido Francia-Marruecos, bueno, el rival de quien gane ese partido sale de España-Bélgica. ¿Sí?
14: Sí.
13: El sábado 11, 18 horas, Noruega-Inglaterra. ¿Quién gana?
14: Noruega-Inglaterra.
13: ¿Quién pasa? Para mí Inglaterra.
14: Duro partido, ¿eh?
13: Sí, para mí Inglaterra 2-1, Juan.
14: Para mí Noruega 2-1.
13: Bien. De acá sale el rival...
14: De Argentina.
13: Porque Argentina va a ganar. Yo ya lo
14: yo
13: digo,
14: no, yo no tengo duda.
13: Argentina gana su partido, 22 horas frente a Suiza, Juancito.
14: ¿Te gustaría reeditar de lo del año 86, Inglaterra-Argentina, donde ganamos 2-1 ese partido?
13: Sería lindo, ¿no?
14: Sería lindo, ¿eh?
13: Sería lindo.
14: Y volver a jugar la final con Francia...
13: También sería lindo. ¿Qué partido le queda a la Argentina, eh?
14: Oh, bueno, a todos, ¿eh?
13: Sí.
14: Ninguno, claro. Ninguno de los, a, de los ocho le queda fácil, ¿eh?
13: No, no. Complicadísimo todo. El sábado, 22 horas, Argentina-Suiza. Obviamente que el sábado, durante prácticamente todo el día, va a haber programación. Hacemos la previa con Andrés, con Gaby, por la mañana, con Gustavo Cañicul, con equipo de la Gran Farsa por la tarde. Y se suma el señor Huguito Melo a partir de las 19:30 horas también para la previa de Argentina-Suiza. Así que el sábado, Juancito, invitamos a toda la audiencia.
14: Todo el día.
13: Obviamente a quedarse conectados. Van a ver sorteos. Van a ver sorteos. Así que, bueno, conectate a la programación de Cordillerana. Señor Juan Vivero, hemos llegado al final, Juancito.
14: Hemos llegado al final, Nico.
13: Nos reencontramos en algún momento. Mañana no venimos.
14: Mañana no.
13: Mañana hay descanso. Tomamos... La patronal nos dio descanso.
14: Así así que mañana no hay programación. No,
13: así, el gremio se puso la día, así que mañana no venimos, Juancito.
14: Así que será hasta el día...
13: Lunes.
14: Lunes.
13: Sí.
14: Sí, porque el sábado tenemos con los distintos compañeros.
13: Tal cual.
14: Toda la previa
13: de
14: la mañana.
13: También ahí.
14: Y el domingo.
13: Sí, programación. Y el lunes arrancamos la semana bien contentos y felices.
14: Nos reencontramos el sábado a las 0 horas.
13: Sí.
14: Allí en la plaza.
13: Exactamente. Estacione bien su auto.
14: Sí,
13: recuerde que es peatonal.
14: Exactamente.
13: La Madrid ahí, San Martín, son esas intersecciones donde la gente se junta a festejar, así que bueno, que sea eso.
14: Que sea festejo.
13: Que sea festejo y que no ocurran cosas raras, ¿no? Gracias, Juancito.
14: Hasta el lunes.
13: Buen fin de semana largo. Señora, señor, amigo, amiga, gracias. Gracias por su compañía, gracias por estar siempre conectado a Cordillerana. Buen fin de semana para todos, que la pasen lindo. Chao. Donde la gente se junta a festejar, así que bueno, que sea eso.
14: Que sea festejo.
13: Que sea festejo y que no ocurran cosas raras, ¿no? Gracias, Juancito.
14: Hasta el lunes.
13: Buen fin de semana largo. Señora, señor, amigo, amiga, gracias. Gracias por su compañía, gracias por estar siempre conectado a Cordillera.

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2: 13 horas, 57 minutos.
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1: 14 horas, 3 minutos.
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0: después de Tulum.
1: ¡Qué timón, amigo!
2: Esa es mi canción favorita, esa es mi canción favorita.
0: ¿Ah, sí?
2: Sí.
0: ¿Cómo empieza, eh?
2: ¿Es el tono? Tú eres...

0: animando a los cánticos argentinos para cuando vuelvan, ¿no?
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0: Prada.
1: Tremendo.
2: La puta madre.
1: ¿Qué voz? ¿Qué voz?
2: Tremendo, amigo. ¿En qué viaje te mete este pibe? Te.
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si me acompaña con las palmas arriba. Por Dios, cada uno de ustedes sabe a quién se la va a dedicar. Al que le pega, le pega. Dice...

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1: Cumbia tabonera, nena, tu cuerpo se acelera.
0: ¡Vamos!
2: Acá hay un fanático de verdad acá.
0: Y esta canción la hicimos entre todos. Entre todos los sureños, así sí, la hicimos. A mí me tocó hacer la música de la letra y grabarla, pero la canción la hicieron los corazones de todo el sur argentino. ¿Mm?

0: ¡Tremendo!
1: ¡Histórico programa de Un Poco de Ruido! ¡Los aplausos en casa para los dragones!
2: ¿Vos sabés que cuando la selección argentina juega en la Patagonia no ponen Oídos Mortales? Ponen este tema, boludo.
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5: Y empezamos a hacer palma, ¿eh?
6: Muy bien, ahí va.

0: aplauso, bien fuerte, bien, pero fuerte. Se descontroló el estudio.
1: No, no puede ser.
0: Se picó todo acá nomás.
1: Esto es increíble, amigo. Nunca antes he vivido esto.
2: A un cuarto para las 6, ya listo para salir.

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te va. Ay no, ay no mami, que no puedo, que no puedo, que no puedo vivir. Y arriba las palmitas. Con licencia autorizada y un poco de ruido. Mami, mami, no te vayas. 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

0: una locura. Exceso en cuarteto hoy, la verdad, amigo, que no, nos vamos pachadísimos.
1: Sí, el triste momento cuando viene que dice, Turco, bajate, loco. ¿Por qué? ¿Qué pasó? No, ya se terminó el baile, se terminó la noche. ¿Por qué? Bueno, viene el cocherero, ahí está, en la puerta. ¿No? ¿Me está esperando? Arriba la palmita, gracias a todos, ¿eh? Y nos vamos.

0: persiana, ya está. Los aplausos una vez más para el turco, carajo. Qué programón.
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0: Che canzone!
1: Mandamenti
2: en una historia hermosa, ¿eh?
1: Enamorarme, tú crees, de mi maestra de primaria.
2: ¿Quién no le pasó?
1: Un amor infantil.

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13: 16 horas, 23 minutos.

Vamos a tocar Zambita del Musiquero, pero cantada por su autor, Canqui Chazarreta, nuestro invitado especial.

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1: Obi on the drums, Quevedo y Vele haciendo Joy 2. Es el tema con el que arrancamos el jueves, amigos y amigas. Jueves 9 de julio del 2026. Arrancamos con toda, con un programón de ABC Hits. Como siempre, el equipo que te acompaña en los controles, Nacho, en la coordinación, Pablo. Y quien les habla, Martín Montserrat, arroba Martín Monseoc en el Instagram. A seguirme. Y de paso, te invito a que te prendas a escuchar tus éxitos de la A a la Z. ¿Arrancamos con el jueves? Vamos, vamos con esta belleza de canción de Montano, Piso 21 y Gangsta. Belleza.

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1: Echo de Daddy Yankee, lo que sonaba, lo que escuchábamos en ABC Hits, porque cuando sonamos nosotros, todo se pone mejor. Con una producción más contenida de lo habitual, llega Kazu con otro Como Tú. El tema pone el foco en la interpretación de ella, habla de la decepción amorosa y de esos patrones que parecen repetirse en distintas relaciones, mostrando una faceta más íntima y reflexiva de la artista. Otro Como Tú de Kazu es lo que llega, así que sube el volumen y disfruta de este temazo.

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0: todo puede ser. Y la botella, ya, ya, que lo sienta tu grandijo aquí.
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3: Mala Fama junto a Gaspar Venegas y Joaquín Levington, Pequeños Pitufos, lo que sonaba en ABC Hits, amigos. Seguimos con el jueves con toda la onda para activar esta previa, ya muy poquito para el fin de semana. Y qué bueno que se ponen los jueves, ¿eh? Jueves, no sé por qué yo lo relaciono con el día de tomar birra. Pero ayer miércoles también, locutor. Y bueno, para mí el jueves también, muchachos. A subir el volumen porque llega un poco de ruido junto a Ezequiel y La Clave y Luciano Pereira. Si no es muy tarde, versión cumbia. Subí el volumen. Ezequiel.

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1: Si tú supieras de Arte Elegante y Balbi el Chamaco, lo que estábamos escuchando en ABC Hits, amigos, todo se pone mejor cuando estamos nosotros. Los temas que cantás, que bailás, los que te levantan el día y los que te hacen decir ¡uh! ¡Este tema está buenísimo! Esos somos nosotros, ¿eh? Así que a seguir prendidos. Con lo que vamos ahora es una curiosidad de Su, que marcó el regreso de Shakira al universo de Zootopia, la película. Gran película, ¿eh? Muy buena. Casi una década después de Try Everything. Además de volver a dar voz a Gazelle, escribió la canción junto a Ed Sheeran y Blake Slotkin para la esperada secuela animada. Gran tema, ¿eh? El que se viene de Disney. Obviamente, Shakira, Sue.

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1: María Becerra, mi amor. Así se titula esta canción de la nena de Argentina que venimos escuchando. Del año 2025, del año pasado, este temita. Que suena muy, pero que muy bien, por supuesto, en ABC Hits, con tus éxitos de la A a la Z. Seguimos, amigos, en este jueves 9 de julio con Migrantes, Matías Valdés y Nico Baldi. Amor del agro.

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1: Agus Padilla y Pierre Sone se unen en una canción de clima romántico que combina elementos de cumbia pop y sonidos urbanos. La letra gira alrededor de la decisión de volver a apostar por una historia de amor, incluso después de las dificultades y las dudas del camino. Te elegiría otra vez. Es el tema que elegimos en ABC Hits para que te acompañemos con buena música en este jueves. Seguimos con el mix cumbia número 1 de La Planta, Junior y Pushy. Subí el volumen y disfruta de este temazo.

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1: Steve Aoki, Jessica Odi, Freddy, John Z, Foto Paparazzi. Es el título de este tema que veníamos escuchando, que venía sonando en ABC Hits, amigos. Y qué fama que tienen los paparazzi, ¿no? Y como que una mala fama por lo general. Claro, los artistas por ahí, fuera, fuera, che, fuera. Y los paparazzi ahí, sacando fotos. Y bueno, necesitan información de vos. Sos una figura pública, es lo que hay. Ryan Castro, siguen junto a Capo y Gangsta en ABC Hits. La Villa.

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1: 36 vidas de Tini, lo que suena, amigos y amigas, en este jueves 9 de julio. Gran tema, gran tema de la triple T, Tini, Tini, Tini, lo que sonaba. Ahora llega otra de las mujeres artistas bien influyentes de nuestro continente. Karol G llega con este tema inspirado en ritmos caribeños y con un aire festivo que remite al merengue moderno. Si antes te hubiera conocido, se convirtió en uno de los mayores éxitos de Karol G. La canción imagina un encuentro amoroso que llegó tarde, con una propuesta fresca y pensada para bailar. Y sí, obvio, ¿cómo no vamos a hablar de bailar si hablamos de la colombiana Karol G con Si antes te hubiera conocido? Sube el volumen, amigo.

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1: ¿Qué personaje es J Balvin? Celosa. Con este tema que uno dice, perdón, ¿qué dice la letra? Que le da la contraseña de las redes sociales para que borre todo. ¿Qué es esto? Y bueno, época de la toxicidad en las relaciones. No, por favor, no, no vayan por ese lado, amigos y amigas de ABC Hits. Hay que tener amor y confianza en la pareja, claro que sí, pero no quita el hecho de que es un temazo. ¿De qué personaje es J Balvin? Lo que veníamos escuchando, tus éxitos de la A a la Z. Vamos con Rauw Alejandro y Romeo Santos haciendo... ¿Qué?

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1: Malena Narváez continúa ampliando su recorrido musical con canciones propias y una identidad cada vez más definida. Además de su trabajo como actriz, durante los últimos años consolidó una carrera paralela en la música, explorando sonidos pop y participando activamente en la composición de su material reciente, Dame Calor. Es lo que estábamos escuchando, lo que sonaba de Malena Narváez. Gran canción, a la que espero que le haya subido el volumen como corresponde y que hagas lo mismo con este que se viene, Tiki Tiki, de Callejero Fino y Martín Vegas.
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1: Sion junto a Chencho Corleone, gran dupla del reggaetón. Claro que sí, con Caducaste, Venciste, Ya Está, Terminaste. Lo que sonaba, así se llama, Caducaste en ABC Hits. Tus éxitos de la A a la Z, amigos. Un ratito más nos quedamos con ustedes, así que no te vayas, quédate por ahí prendido. Eugenia Quevedo llega junto a Ángela Leiva y la banda de Carlitos. No Podrás, la versión en vivo.

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1: La unión entre estos artistas combina la producción electrónica del DJ brasileño con la voz cálida del cantante estadounidense. Dive Into Me apuesta por un sonido elegante y melódico donde la energía dance convive con una interpretación emocional orientada a las conexiones profundas. Y así somos también en ABC Hits, amigos. Nos gustan las conexiones profundas, nos gusta la buena música, como este temazo que se viene de Marilina Bertoldi, Amores como el nuestro.

Nuevas Sin se llama la canción y yo no me voy sin antes despedir al equipo que nos acompañó como siempre, Nacho en los controles, Pablo en la coordinación y quienes habla, quien nos acompañó en la voz durante toda esta programación de jueves 9 de julio, Martín Montserrat. Nos encontramos mañana viernes para ya palpitar definitivamente sí el fin de semana, amigos y amigas. Mañana viernes 10 de julio del 2026. Los esperamos por ahí también, a quedarse prendidos con Emanero, que es el encargado de despedirnos. Todo por un beso. Chau, chau.

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1: Llegamos al jueves, llegamos a este 9 de julio, juntos, como siempre, este equipo que te saluda, te acompaña y ya te regala estas canciones que nos encanta volver a escuchar. Somos un y mil canciones, arrancamos con Manuel Turizo, con este Sígueme Besando Así. Nacho en controles, ¿cómo estás, Nachito? ¿Todo bien? Pablo Sturzenegger también nos saluda, del otro lado del vidrio, producción general. Ana Córdoba es mi nombre, y vos, que te vas a presentar en este preciso momento, dando, por supuesto, esa compañía que quizás no vemos, porque esta es radio, es la magia de la radio, pero sabemos que estás ahí, dando el presente. Bienvenidos a todos este jueves. Se viene Axel, Todo Mi Mundo, y así arrancamos este viaje a través del tiempo. Eres tú.

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1: Y esto arranca jueves 9 de julio con NEC. En 1998, te cuento que el italiano que venía de romperla con Laura No Está lanzó esta balada como parte del disco Entre Tú y Yo. La canción tiene un sello y ese sello es suyo. Melodía intensa, letra directa y una interpretación que mezcla ternura con urgencia. Si sé que te tengo a ti, NEC, lo despedíamos. Porque se viene Alejandro Fernández con Morat. Todos juntos hacen Sé que te duele en este arranque de jueves.

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1: Y acá estamos con Juanes y con Juan Luis Guerra, que se juntan y cantan este Cecilia que no tiene desperdicio. Escúchalo en una y mil canciones.

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1: Luis Miguel, La chica del bikini azul, año 2010, qué linda canción. Dejamos atrás al Rey Sol, que se viene Kenia Oz con este Ojo por Ojo. Vos quedate en un y mil canciones.
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1: Camila, aléjate de mí, lo que despedíamos, y se viene El Español. Alex Ubago, El Español, que debutó en 2001 con un disco que se volvió clásico. Esta canción que vamos a escuchar da nombre al álbum y fue lanzada como sencillo en septiembre de 2002. Y se convirtió en una de las más representativas de su estilo, esa melancolía, introspección y una voz que parece hablarle a alguien que ya no está. Alex Ubago, lo escuchamos con ¿Qué pides tú?